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0: Sabrina Carpenter, House Tour. Mommy Giardina parodió a Erling Haaland en estos últimos días, el crack de Noruega, y parece que la imitación no gustó demasiado. No por la imitación en sí, sino porque básicamente no cayó bien, la fulminaron. Parece que en el programa de streaming donde ella participa, la alentaron por su parecido a Erling Haaland, ¿no? Entonces la incentivaron a que haga una parodia finalmente del goleador de la histórica jornada de Noruega con Brasil, pero en las redes sociales le dieron con todo, pobrecita, ¿no? Porque ahí hablaron incluso hasta que tenía muy poca gracia lo que había hecho. Ella personificó a Haaland, el delantero, como si fuera un cavernícola que caminaba desorientado, que hablaba lo bruto, que se chocaba contra las paredes y que hacía gestos tontos y bruscos. Bueno, las respuestas fueron tremendas a través de las redes sociales. Una puso: rajan a Flor Peña y siguen teniendo a Mommy, que tiene menos gracia que una película de guerra. Bueno, ponele, ¿no? Entre otras cosas. Después de lo que hizo Mommy, el luso hay que rogar que pase Inglaterra y no Noruega, porque el karma contra los vikingos lo tenemos en Narnia, dice. Imposible ganar ese partido. Bueno, así un montón. Principalmente haciendo hincapié en que muy poca gracia tuve. De verdad que no fue para nada gracioso. No lo entendí, no me gustó en absoluto. Menos gracia que un velorio, tiró uno por ahí. Bueno, Mommy Giardina se disfrazó de Haaland en su programa de luso. Los comentarios en líneas generales y en su gran mayoría fueron negativos para una imitación que realmente no tuvo gracia.
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7: Toda la información de la Copa del Mundo 2026 está acá. Las pistas que dio Scaloni en la práctica y la ventaja que le sacó Argentina a España. La selección argentina entrenó al mediodía en New Jersey en la última práctica previa a la final del Mundial contra España, que arrancó más tarde de lo previsto por lluvias y tormentas. En tanto, el elenco de Luis de la Fuente suspendió el ejercicio de campo. De esta manera, el plantel argentino, si bien se entrenó bajo la lluvia, le sacó ventaja a España, que decidió cancelar su práctica en el campo de juego siguiendo el protocolo de seguridad sobre tormentas de Estados Unidos. Del lado del cuerpo técnico de Lionel Scaloni, decidieron esperar un poco que el clima mejorara y finalmente pudieron entrenarse. En los trabajos, como es habitual, el técnico repartió 13 pecheras y la novedad fue que le entregó una a Gonzalo Montiel y no a Nahuel Molina, lo que podría ser el indicio del 11 de la final, aunque no está confirmado que Cachete vaya de entrada. Además, le dio pecheras a los 10 titulares del otro día ante Inglaterra, más Giovanni Lo Celso y Rodrigo De Paul, aunque el motorcito es quien tiene chances concretas de ingresar en el 11. El volante del Inter Miami competiría con Giuliano Simeone. Cabe resaltar que el entrenador campeón del mundo ya se había quejado del horario del entrenamiento del viernes. Hoy nos obligaron a entrenar en un horario que no queríamos, pero con la conferencia y esto tuvimos que hacer un entrenamiento raro, rápido y casi no pudimos probar nada, dijo el técnico. ¿Cómo estará el clima en Nueva York para la final del Mundial 2026 entre Argentina y España? La cuestión climática fue un tema de preocupación durante todo el desarrollo del Mundial 2026 y también lo es en la antesala de la gran final que se disputará en New Jersey entre la selección argentina y España para definir al nuevo campeón del mundo. Los días previos al trascendental evento estuvieron marcados por la avanzada de humo tras los incendios en Canadá, lo que alteró el día a día de todas las personas que se encuentran en Nueva York. De acuerdo a lo informado por el servicio meteorológico, el clima al momento del pitazo inicial del árbitro se Labo Vintage rondaría los 30 grados en la ciudad de Nueva York. Con esta temporada el clima estará bastante amigable y habrá mucho sol, señalaron. Por último, también consideraron que habrá viento del noroeste y por eso no se descarta que traiga algo de humo de la zona de Canadá, aunque no será como el miércoles, jueves y viernes. En un partido increíble, Inglaterra le ganó 6-4 a Francia y quedó como tercero en el Mundial 2026. Los goles del equipo inglés los marcaron Rice, Konsa, Saka en 3 oportunidades y Jude Bellingham. En tanto que para Francia, en 2 oportunidades Kylian Mbappé, Barcola y Ousmane Dembélé. Con los 2 goles frente a Inglaterra, Mbappé superó a Lionel Messi como el máximo goleador en la historia de los mundiales. Tras los partidos disputados en el Mundial 2026 frente a Argelia, Austria, Jordania, Cabo Verde, Egipto, Suiza e Inglaterra, en los últimos 2 no marcó. Messi alcanzó los 21 goles y se colocaba como el máximo anotador de todos los tiempos. El crack rosarino superaba con creces la marca de 16 tantos que ostentaba el alemán Miroslav Klose y amplió un registro construido a lo largo de 6 ediciones del torneo. Sin embargo, Messi ahora ya no encabeza la tabla histórica de goleadores debido a que Mbappé llegó a los 22 al marcar un doblete frente a Inglaterra. El último del francés había sido en cuartos de final frente a Marruecos, que se sumó a sus tantos ante Paraguay y Suecia en octavos y 16avos de final respectivamente. Además, en fase de grupos, logró dobletes frente a Senegal e Irak. Esto fue Resumen Mundial.
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4: Elena Rose y Manuel Turizo, la semana.

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0: Del macrismo.
1: Yo estoy caminando solo con el equipo nuestro, estoy con la legislatura, con Graciela Ocaña, con Emanuel Ferrario, con Guadalupe Tagliaferri. Anoche tuvimos una cena, vino también Paula Uribete, Maxi Ferraro, pero hoy no, hoy estoy enfocado en caminar y escuchar a la gente. Hago reuniones de vecinos, como te decía, estoy sentado en un bar acá en Once, que ahora voy a tomar un café con un par de personas que se me acercaron. Eso es lo mío, hoy. No estoy buscando acuerdos ni nada. Después, llegada la elección, veremos.
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0: Nuevo gesto de la libertad avanza. Karina Milei reunió a legisladores porteños y hablaron de la estrategia para 2027. A la espera de la definición de un acuerdo o no con el oficialismo porteño, la presidenta nacional de la Libertad Avanza recibió a la jefa libertaria en el distrito Pilar Ramírez y a su bloque en la legislatura. Karina Milei se reunió ayer en Casa Rosada con legisladores porteños y el equipo técnico de la Libertad Avanza para escuchar la hoja de ruta de las reformas que tienen para la ciudad de Buenos Aires y al mismo tiempo que configure una cumbre con un alto componente simbólico. Queremos demostrar que estamos preparados para gobernar la ciudad en 2027. Afirman desde el oficialismo nacional.
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0: Sonrisas y relajación fueron las primeras imágenes de la primera práctica de Argentina tras llegar a la final del Mundial y también con un sutil dardo viral. Luego de la clasificación ante Inglaterra, el plantel albiceleste cambió el chip y ya mira el duelo por el título que estará afrontando el domingo en Nueva Jersey ante España.
3: Hasta aquí.
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0: Seca y Juanes, antes que el tiempo se vaya. Oriana Sabatini tiró una pregunta a sus seguidores y apareció Paulo Dybala respondiendo. Y esa respuesta ha causado furor entre los seguidores de la parejita. Oriana compartió en redes un video donde muestra cómo cumplió tres metas simbólicas que son las más conocidas, ¿no? El gesto al toque generó mucha repercusión, pero lo que ha llamado la atención y generó así como una oleada de comentarios fue la respuesta de Paulo Dybala. Ella puso: tuve una hija, escribí un libro, planté un árbol. ¿Qué sigue cuando desbloqueas todos los niveles? La pregunta que fue lanzada al público resume de alguna manera el momento, ¿no?, que está atravesando Oriana Sabatini. El video muestra a la influencer en su faceta más íntima recorriendo con emoción cada uno de los logros que ella menciona. Uno de los primeros en responder a esa pregunta que dejó en el aire Oriana fue el propio Paulo Dybala. Le puso: ¿el hijo varón? Como diciendo, ¿sigue eso? La frase, que fue así cortita, muy sencilla, pero sobre todo directa, despertó una catarata de respuestas de los fanáticos de la pareja principalmente. Un mini Paulo, por favor tengan otro, un Paulo Junior. Bueno, esos fueron algunos de los comentarios que ilustraron de alguna manera el tono y el afecto, ¿no?, con el que fue recibido el comentario de Paulo Dybala acerca del nivel que sigue si Oriana Sabatini acepta.
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Emanero, todo por un beso. Me voy un toquecito a mi Instagram, che, porque lo tengo a Nahuel por ahí conectado con nosotros pidiendo alguna canción de la T y la M. Hoy estuvo muy pedido la T y la M. Me parece que esto del Mundial reaviva un poco esta banda que de por sí está copada, tiene mucha onda, pero el Mundial empuja un poquito. Un abrazo grande, Nahuel, querido. Va a sonar alguna canción más de la T y la M antes de que finalicemos. Saludos para Micaela y Flor que dicen hola, Nico. Acá estamos escuchándote. ¿Puede ser alguna de Miranda? Puede ser, ¿por qué no? Vamos a ver qué dice la gente de musicalización, a ver si tenemos por ahí algún huequito para meter a Ale Sergi, Juliana Gatas y compañía. Rocío también está por ahí conectada. Saludos para Maxi, que está pidiendo alguna

0: De los dos, si el plan funciona o me sale todo al revés. Pero empecemos con una canción de amor. Hoy que por fin.
1: Sebastián Yatra, los domingos. Una pareja argentina ha creado una aplicación para organizar el fulbito entre amigos y también entre desconocidos. Los emprendedores detrás de Fútbol Ya dice que convirtieron los potreros en una red social y que solucionaron los principales problemas de los partidos de amateurs. Claro, el tema de la organización del fulbito es todo un tema, valga la redundancia. La aplicación se llama Fútbol Ya y en pocas semanas de disponibilidad en las tiendas de Apple y Google atrajo a miles de usuarios que están ya empezando a indagar un poquito, ¿no?, en las funciones que tiene la aplicación. Todas están destinadas a la organización de los partidos entre amigos y en este caso abrazando también a desconocidos que se suman para completar las alineaciones, porque ¿cuántas veces pasó de que armamos el fulbito todo fantástico y alguno se baja en el medio o a último momento? Eso es un bajón, ¿no? Y suele ocurrir tanto en los oficinistas, en los profesionales, en los laburantes, bueno, en cualquiera básicamente, que una noche cualquiera se disfrazan un rato de futbolistas y quieren ir a pasar un buen rato, que a veces se opaca un poquito por, bueno, alguno que pega el faltazo. La idea nació de la frustración. Empecé organizando torneos a los 16 años y siempre vi lo mismo. Hay miles de personas con ganas de jugar, pero organizar un partido es un laburo enorme, dice Nicolás Pepe, que es uno de los ideólogos, ¿no?, de esta aplicación. En algún momento, esa frustración acumulada se transformó en una pregunta. ¿Y si creo

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Pedro Capó, Te Olvidaré. Amiguitos, esta canción nos deja ahí, al bordecito de cerrar tus 40 favoritos en este fin de semana. ¿Por qué lo tenemos que cerrar? Porque ya repasamos 39 de las 40 canciones más elegidas. Esto quiere decir que nos queda una canción que es el puesto número 1 y es el que vamos a anunciar en este preciso momento. Max Carra, Vida, es el tema más votado en los últimos 7 días y por eso es el number 1. Con esto nos despedimos. Gracias por haber estado del otro lado. Que tengan todos una excelente semana. Chao.

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4: Ricky Martin y Luan Santana. Extraño.

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3: Becky G. Epa,

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5: No te lo puedo decir en inglés porque no me sale, pero te lo quería decir. You are hermoso. Y por eso te escribí esto. Escucha.

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3: Niño, parcero, mi llave, la buena. Todas las chimbitas y todos los parceros, prepárense, porque como ustedes saben, comenzó esto. La guaracha, mijo, la guaracha. Ay, qué mono. No le niegue.

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2: Ariana Grande, New Weather Part 2.

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4: Toda la información de la Copa del Mundo 2026 está acá. Las pistas que dio Scaloni en la práctica y la ventaja que le sacó Argentina a España. La selección argentina entrenó al mediodía en New Jersey en la última práctica previa a la final del Mundial contra España, que arrancó más tarde de lo previsto por lluvias y tormentas. En tanto, el elenco de Luis de la Fuente suspendió el ejercicio de campo. De esta manera, el plantel argentino, si bien se entrenó bajo la lluvia, le sacó ventaja a España, que decidió cancelar su práctica en el campo de juego siguiendo el protocolo de seguridad sobre tormentas de Estados Unidos. Del lado del cuerpo técnico de Lionel Scaloni, decidieron esperar un poco que el clima mejorara y finalmente pudieron entrenarse. En los trabajos, como es habitual, el técnico repartió 13 pecheras y la novedad fue que le entregó una a Gonzalo Montiel y no a Nahuel Molina, lo que podría ser el indicio del 11 de la final, aunque no está confirmado que Cachete vaya de entrada. Además, le dio pecheras a los 10 titulares del otro día ante Inglaterra, más Giovanni Lo Celso y Rodrigo De Paul, aunque el motorcito es quien tiene chances concretas de ingresar en el 11. El volante del Inter Miami competiría con Giuliano Simeone. Cabe resaltar que el entrenador campeón del mundo ya se había quejado del horario del entrenamiento del viernes. Hoy nos obligaron a entrenar en un horario que no queríamos, pero con la conferencia y esto tuvimos que hacer un entrenamiento raro, rápido y casi no pudimos probar nada, dijo el técnico. ¿Cómo estará el clima en Nueva York para la final del Mundial 2026 entre Argentina y España? La cuestión climática fue un tema de preocupación durante todo el desarrollo del Mundial 2026 y también lo es en la antesala de la gran final que se disputará en New Jersey entre la selección argentina y España para definir al nuevo campeón del mundo. Los días previos al trascendental evento estuvieron marcados por la avanzada de humo tras los incendios en Canadá, lo que alteró el día a día de todas las personas que se encuentran en Nueva York. De acuerdo a lo informado por el servicio meteorológico, el clima al momento del pitazo inicial del árbitro Slavo Vincic rondaría los 30 grados en la ciudad de Nueva York. Con esta temporada el clima estará bastante amigable y habrá mucho sol, señalaron. Por último, también consideraron que habrá viento del noroeste y por eso no se descarta que traiga algo de humo de la zona de Canadá, aunque no será como el miércoles, jueves y viernes. En un partido increíble, Inglaterra le ganó 6-4 a Francia y quedó como tercero en el Mundial 2026. Los goles del equipo inglés los marcaron Rice, Conza, Saka en tres oportunidades y Jude Bellingham. En tanto que para Francia, en dos oportunidades Kylian Mbappé, Barcola y Ousmane Dembélé. Con los dos goles frente a Inglaterra, Mbappé superó a Lionel Messi como el máximo goleador en la historia de los mundiales. Tras los partidos disputados en el Mundial 2026 frente a Argelia, Austria, Jordania, Cabo Verde, Egipto,

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4: García Cuerva pidió terminar con las cuevas de corrupción y llamó a construir una patria honesta. Durante el Tedeum por el Día de la Independencia, el arzobispo de Buenos Aires pidió dejar atrás la mezquindad política, defendió la inversión en discapacidad y cerró su homilía con una referencia a Leo Messi.
5: El camino de la crueldad hacia los más débiles, el sendero de la discriminación por cuestiones de raza, religión o domicilio. Caminos en los que algunos aprovechan para dividirnos, para enfrentarnos, robándonos las esperanzas de salir juntos adelante, escondidos en todas las épocas en cuevas de corrupción, haciendo que los pobres sean cada vez más pobres y ellos, escandalosamente, cada vez más ricos. Y esto no es cuestión de ser de tal o cual partido político o gobierno de turno, es cuestión de ser o no honestos y transparentes, ser y parecer. Ahora y siempre.
1: Nacionales.
3: Nacionales.
4: Un dirigente cercano a Máximo Kirchner comparó a Axel Kicillof con Bándor. El diputado bonaerense Facundo Tignanelli dijo que el alejamiento del gobernador con Cristina es un parteaguas. Apuntó con quienes ven utópica una candidatura de la expresidenta.
6: Tenemos a Cristina y tenemos el pueblo argentino. Y tenemos historia de revertir las realidades que nos explican desde el posibilismo que no se puede. Yo te digo, soy una familia peronista, ¿no? De La Matanza. Mis abuelos militaron la resistencia peronista creyendo y trabajando para que Perón vuelva, no para ver cómo encontraban una alternativa con Bándor. Probablemente había otros compañeros y otras compañeras que buscaban y creían que ese posibilismo era lo que iba a llevar a la Argentina a un buen lugar, desde la buena fe, lo pensaban en ese momento. Uh-huh. Ahora, mi historia personal y política tiene que ver con eso, con pelear para poder llevar adelante lo que el pueblo necesita. Y hoy necesitamos una figura como Cristina por la fortaleza que tiene. Enfrentarse al poder económico, enfrentarse al poder político que se construyó siendo, si querés, esclavo de ese poder económico, necesita una figura de la fortaleza de Cristina para poder enfrentarlo y volver a poner las cosas en su lugar.
7: ¿Y qué se...?
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3: Nacionales.
4: Encontraron alcoholizado a un funcionario de Mendoza durante un control vial, renunció a su cargo. Se trata de Diego Silvestre, quien registró 2,26 gramos de alcohol por litro.

0: De sangre. Antes de que se conociera la renuncia, la vicegobernadora Ibe Casado fue consultada acerca de la situación del funcionario y expresó su malestar con una frase que rápidamente tuvo repercusión pública. Hay que ser muy boludo, respondió al referirse al episodio.
1: La verdad que llama la atención, hay que ser muy, muy boludo, ¿eh? pero mi opinión al respecto es la misma que he tenido con el resto de los funcionarios que han incurrido en este delito.
2: Hay
1: que cumplir la ley, creo que tiene que presentar su renuncia, porque justamente es lo que hemos hecho con el resto de los funcionarios. Ir en esas condiciones, la verdad que es de una irresponsabilidad manifiesta, increíble.
0: Yamil Santoro explicó por qué se afilió al PRO. La agenda del partido condice con lo que defiendo hace 20 años, dijo. El director del Parque de Innovación Porteño contó cómo llegó a esta decisión tras la disolución de Republicanos Unidos y además analizó la interna opositora y explicó los desafíos del ecosistema científico y tecnológico en la ciudad.
3: No, al contrario, y creo que eso es lo lindo. La verdad es que fue un tema de convencimiento de decir, che, a ver, ¿qué es lo que yo creo? Orden público, prioridad a los porteños, cobro extranjero, BTV privado. Digo, de golpe vos agarrás todos los proyectos de ley y ves lo que está pasando, digo, ¿con qué cara me diferencio de esto y salgo a inventar una narrativa diciendo que lo que están haciendo está mal? Lugar donde elijo estar. Después podemos discutir estrategias electorales.
4: Vos sos liberal, sos de los primeros tipos que dijo yo soy liberal acá en Argentina, sí. En este último 20 años. Bastante en soledad lo decía, ¿viste?
3: Bueno,
4: hay otras categorías que agarpaban más en esa época.
3: De hecho, me hiciste acordar, creo que hace unos 20 años con Pablo Rossi hicimos una campaña que decía soy liberal y qué. Y era, es que fuera broma, era hasta casi revolucionario. Éramos muy pocos. No te digo que entrábamos en un ascensor, pero en dos ascensores capaz. Y después, bueno, a veces las cosas se ponen de moda, entran por los canales que entran, bienvenido sea que eso pase. Pero también yo creo que hay un tiempo para la motosierra y creo que hay un tiempo para un bisturí. Entonces están las reformas de primera generación que requieren quizás a técnicos menos consolidados o a movimientos más bruscos. Pero después Argentina siempre se terminó encontrando ante el mismo desafío, que es el desafío del crecimiento.
5: Nacionales.
6: Nacionales.
0: Jalil ratificó su apoyo a la eliminación de las PASO, pero pidió que haya un amplio consenso. El gobernador de Catamarca, Raúl Jalil, reclamó una reforma política con el mayor consenso posible para eliminar las primarias abiertas, simultáneas y obligatorias. Se pronunció a favor del diálogo con el gobierno sin resignar su identidad peronista y dejó un mensaje hacia la interna del Partido Justicialista.
7: Yo creo que hay algo que nosotros tenemos que hacer, y en eso creo que Axel también tiene que hacer, bueno, yo he hablado con él, es el tema de la reforma política. Creo que la reforma política, porque la Constitución Nacional, muchas constituciones plantean que la reforma política tiene que tener un 2/3. Yo creo que la reforma política que está hablando el gobierno,
2: sí.
7: Yo tengo mi opinión, Axel tiene su opinión, otros tienen su opinión, tendría que ser una reforma que trate de incluir a la mayoría de los gobernadores, más allá de mi opinión personal, que creo que tienen que volver la discusión, como en Estados Unidos, como en todos los países, a los partidos políticos.
2: Sí.
7: Aparte, cuando fue medio una moda las PASO, hoy solamente cuatro provincias los tienen.
2: Usted no está para nada de acuerdo con las PASO.
7: Nosotros las tengo a las PASO, pero creo que la reforma política, Chaco, Catamarca, Buenos Aires y Cava creo que la tienen, pero creo que ya casi no hay provincia, todos han reformado. Yo personalmente creo que tenemos que ir a un modelo a donde la discusión de los candidatos regrese a los partidos políticos y que se resuelva a través de un interno, a consenso o a través de los frentes políticos que se tienen que dar. Pero eso es una opinión personal. Creo que esta es una muy buena oportunidad para que Axel, Santilli, el presidente, todos los gobernadores logremos un consenso en una reforma política.
2: Todavía.
5: Martes.
6: Nacionales.
0: Guillermo Franco volvió a elogiar a Santilli y analizó el futuro del gobierno. El presidente va a ser reelecto. Tras su salida de la jefatura de gabinete en 2025, el exfuncionario descartó la posibilidad de regresar a la gestión, pero reiteró su apoyo a Javier Milei. Además, se refirió a la salida de Adorni y al nombramiento de su sucesor. Fue una decisión muy calibrada, dijo.
8: No, me parece que, primero que nada, el presidente lo que quería expresar era por qué había decidido por Diego Santilli como jefe de gabinete. Y me parece muy bien, creo que hizo una excelente elección. No porque tenga un punto de comparación conmigo, él ahí lo que señala es que quería volver a lo que había, a la forma que habíamos trabajado en la gestión con los gobernadores para conseguir acuerdos, en un momento muy complejo, ¿no? Porque si bien el presidente era aparecía ahí como la como una figura nueva en la política, realmente teníamos en ese momento una debilidad muy grande en el Parlamento, ¿no? Entonces ahí era necesario el apoyo de los gobernadores para esa primera etapa, que era la etapa de las reformas de primera generación, como solía decir el presidente. Y ahora que empezamos en la etapa, después de las elecciones de octubre, después de la, del 10 de diciembre del año pasado, la, las reformas de segunda generación, bueno, ahí ya hay un bloque mucho más consolidado, pero igual se necesita de los gobernadores para poder aprobar leyes importantes, obtener los acuerdos para la justicia, etc. Así que me parece que el presidente ha tomado una...
0: Diego Valenzuela dijo que hoy es el tiempo del liderazgo de Milei y al PRO le toca acompañar sin perder su identidad. Diego Valenzuela, senador de la provincia de Buenos Aires, habló sobre la necesidad de un acuerdo político entre la Libertad Avanza y el PRO.
5: Entonces, claramente hoy que vemos al kirchnerismo roto pero juntos, porque están todos peleados pero siguen juntos por conveniencia, tenemos que hacer el esfuerzo de volver a un esquema de integración, de acuerdos entre los que pensamos parecidos, ¿no? Y eso para mí incluye al PRO, a sector del radicalismo. Siempre aparece alguna candidatura suelta. Acá no estamos en condiciones de perder ningún voto de cambio. Entonces me parece que ese es un mandato de la gente, ¿no? Repetir lo de octubre. Hoy lo que veo ahí como desafío es que un sector del PRO está convencido del liderazgo de Milei. La mayor expresión de eso es el jefe de gabinete, ¿no? Que es del PRO y el apoyo que tiene el Colo de Ritondo y mucha otra gente. Y hay un sector que piensa que tiene que ir con una candidatura propia, el PRO, y que no le gustan los modos de Milei, o que no está de acuerdo en ciertas cosas de las políticas del gobierno, ¿no? Así que ahí me parece que esa ambigüedad el PRO la tiene que resolver. En mi opinión, si vos me la preguntás, yo creo que es el tiempo del liderazgo de Milei, y al PRO le toca acompañar sin perder su identidad, porque es muy importante la historia y el aporte que tiene el PRO, por ejemplo, en la provincia donde yo laburo, con muy buenos intendentes, por ejemplo.
0: Carlos Adir dijo que podríamos pensar en una suspensión de las PASOS, pero no en una eliminación. Carlos Adir, gobernador de Jujuy, dialogó acerca de la reunión de gobernadores con el presidente Javier Milei. Además, celebró la actitud dialoguista del gobierno.
9: Bueno, creo que sí, creo que el gobierno lo viene mostrando, inclusive creo que probablemente ahora desde que Santilli tome como jefe de gabinete, me parece que por eso todavía se puede mejorar, porque ya veníamos teniendo un buen diálogo con él como ministro. Y bueno, me parece que, bueno, y además también me parece que estaría bien que salga con más diálogo, y además también me parece que es lo que necesitamos. Claro. Así que sí, yo entiendo que el gobierno nacional tiene como una posición un poco más dialoguista que antes. Bueno, no, nosotros, en realidad creo que digo nosotros, porque hicimos algunas reuniones entre varios gobernadores, sobre todo de la UCR, y hemos hablado obviamente de la importancia que tiene como herramienta las PASO, pero bueno, en esta instancia por ahí podríamos estar de acuerdo, sí, probablemente en hacer alguna suspensión, como ya ha ocurrido acá, pero no en la eliminación, me parece que es una buena herramienta.
10: Pero, o sea, es muy importante pero, esto, usted habla de, bueno, son las PASO son válidas, son buenas, tal vez estaríamos de acuerdo en suspenderlas, no en eliminarlas.
9: Exactamente.
0: Nicolás Silvera dijo que el viceministro de Salud, Chiana, mintió en su declaración jurada apenas asumió. Nicolás Silvera, jefe de investigaciones judiciales de la Fundación Apolo, habló acerca de la renuncia de Guido Chiana en el Ministerio de Salud.
11: Bueno, antes de hablar de los delitos, hay un que hablar sobre un hecho concreto puntual. ¿No? Guido Chiana mintió, es decir, mintió en su declaración jurada, él apenas asumió. ¿Por qué?
10: Otro más, porque te miente varias... la declaración jurada.
11: Sí, exacto, pero este todavía es más particular, porque él apenas asumió, solamente declara que es parte de dos sociedades puntualmente, ¿no es así? Y una de ellas renuncia aproximadamente 9 días después de haber asumido cargo como viceministro, es decir, justamente viendo de que puede haber una posible incompatibilidad, es decir, sabía que había incompatibilidades entre el cargo que ejercía y su rol como presidente de una sociedad que se dedica al rubro de la salud puntualmente. Ahora, en el boletín oficial figura de que él es socio e incluso presidente de hasta 4 sociedades vinculadas a el rubro que lucra con la salud, la venta de prótesis, la puesta en clínicas, entre otras cuestiones vinculados al rol que él tiene como funcionario que debe controlar. Entonces, ya de por sí empezamos con
10: empezamos mal. Empezamos mal. ¿Para qué lo vas a omitir si vos te vas a abstener de contratar a las empresas de las que sos parte?
0: Nacionales. Miguel Pesce, expresidente del Banco Central, dijo que el apuro de Javier Milei por cambiar las reglas del Banco Central es por el acuerdo que hizo con el Fondo Monetario Internacional.
12: Bueno, está dentro de las obligaciones que se ha impuesto el gobierno en el acuerdo con el Fondo, ¿no? El Fondo Monetario Internacional viene insistiendo persistentemente en un tema en particular, que es la autonomía del Banco Central. Con los otros temas tanto no se ha metido. Lo que trascendió es que lo que se quiere revertir es la reforma que se llevó adelante durante la gestión de Mercedes Marcó del Pont. Eso no está en el acuerdo con el Fondo y tiene varias implicancias. Una, en esa reforma se permitió el otorgamiento de adelantos transitorios del Banco Central al Tesoro cuando tenía dificultades financieras. Y también lo que se permitió o lo que se estableció es que el Banco Central tenía o tiene facultades para regular la tasa de interés y el crédito. Esto permitió que el Banco Central pudiera generar programas de fomento a la inversión productiva que estuvieron en práctica y que favorecieron especialmente a las pequeñas y medianas empresas. Entonces, me parece que conociendo al gobierno puede ir en la búsqueda de derogar estas reformas, que son facultades, no es que el Banco Central esté obligado a llevar esto adelante. Yo creo que cuando se saca una norma de fondo hay que tener presente que en la política argentina se están alternando los gobiernos.
0: Miércoles. El gobierno analiza una propuesta para garantizar la autonomía del INDEC y podría incluirla en la reforma del Banco Central. El vocero presidencial Adrián Rabier dijo que el presidente Javier Milei celebró la sugerencia que hizo el diputado de La Libertad Avanza. La mesa política volverá a reunirse para evaluar el avance de las negociaciones legislativas sobre la reforma.
13: El shutdown sé que genera dudas en mucha gente porque es un concepto que importamos, pero no interrumpe lo esencial del gobierno. Todos los servicios esenciales, que son muchos, continúan y lo que se cierra es el resto de las actividades. Por supuesto, esto da para una larga charla que podríamos tener. Y bueno, el día de ayer, en la visita de los legisladores, escuchando al presidente, Santurio hizo una propuesta en la cual propuso que blindar al INDEC, un poco en referencia a lo que pasó en el pasado, cuando durante el kirchnerismo el INDEC distorsionó datos para pagar menos deuda o para distintos motivos. Acá, como hay una... dentro de los mecanismos que recién contaba, uno de los puntos trata de evitar que el Banco Central, esperen que lo digo con exactitud para no equivocarme, trata de restringir la distribución de utilidades del Banco Central, salvo en circunstancias excepcionales previstas por la ley, como escenarios de deflación. Acá la duda es que de repente puede haber deflación y un gobierno, que no, claramente no va a ser el de Javier Milei, puede dibujar los datos del INDEC para tratar de mostrar que no hay deflación y entonces poder distribuir utilidades. Para que no pase eso, se habló de blindar al INDEC. Es una idea, por el momento, que el presidente celebró el día de ayer y por eso se estará trabajando seguramente en los próximos días para darle sustancia, pero no hay más que eso por el momento. Fue solamente una idea de ver de qué manera garantizamos que los datos del INDEC mantengan...
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2: Nacionales.
0: El presidente Javier Milei cuestionó al Senado tras la fallida sesión por la ley de propiedad privada. Son los responsables de la decadencia, dijo. El presidente brindó un discurso en la Bolsa de Comercio de Buenos Aires y cuestionó la postergación de la iniciativa que el gobierno envió al Congreso. El presidente Javier Milei se refirió a la postergación de la sesión en Cámara de Senadores que ocurrió ayer, donde se iba a discutir la ley de propiedad privada que envió el gobierno. La polémica se extendió a lo largo de todo el día con fuertes cruces entre Patricia Bullrich y la vicepresidenta Victoria Villarruel.
3: Información general.
2: Información general.
0: El Senado pospuso la ley de propiedad privada y habrá cuarto intermedio hasta el 6 de agosto. La Libertad Avanza no logró blindar el borrador número 15 post-dictamen, algo que se preveía por mala praxis legislativa de la última semana. Derrota oficialista y festejo opositor. En un final que se sospechaba desde hace más de una semana, la ley de propiedad privada volvió a demorarse en el Senado. La jefa libertaria Patricia Bullrich pidió que la sesión pasara a cuarto intermedio hasta 6 de agosto y derivó en una nueva derrota para el gobierno en un tema que ya fue muy manoseado.
3: Deportes.
2: Deportes.
0: Sigue la organización para recibir a la selección argentina, sea cual sea el resultado. El presidente Javier Milei aseguró que dejará la casa de gobierno vacía para que el combinado nacional pueda saludar desde el balcón hacia Plaza de Mayo cuando termine su participación en el Mundial. La selección argentina estará regresando la semana que viene al país y será recibida por cientos de miles de hinchas que estarán celebrando el camino que se hizo a lo largo de todo el Mundial, sea cual sea el resultado, en un escenario que las autoridades del gobierno ya tienen en cuenta desde hace bastante tiempo.
3: Hasta aquí.
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6: Rolo Sartorio, fuiste

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6: Las pelotas sin la piel.

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5: Jan Mico y Rauw Alejandro, aquel diciembre.

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3: Nacionales.
4: El Senado aprobó un paquete de 29 pliegos judiciales y 27 ascensos diplomáticos. Se destaca el de Víctor Pesino, quien tuvo un guiño a favor de la reforma laboral libertaria y ahora continuará 5 años más. Estaba a punto de cumplir 75 años, lo que forzaba su jubilación. La Cámara Nacional de Apelaciones del Trabajo. También se votaron postulaciones que interesaban a provincias aliadas. Hay alivio para el canciller Pablo Quirno. El Senado aprobó en la tarde de ayer 29 pliegos judiciales y el gobierno dio un paso más para recuperar la lenta carrera de llenar vacantes en la justicia.
1: Información general.
3: Información general.
4: Argentina adelanta la llegada de los F-16. Si se mantiene al ritmo actual, la Fuerza Aérea Argentina podría completar la recepción de los 24 F-16 antes de diciembre de 2027. La Fuerza Aérea Argentina estará recibiendo en septiembre un lote de 6 aviones F-16 de combate que originalmente se iban a entregar en diciembre. El adelanto responde al buen ritmo del programa de incorporación de aeronaves y va a permitir acelerar la modernización de la flota militar.
1: Deportes.
3: Deportes.
4: El machete que tenía el arquero de Inglaterra para una posible definición por penales. Integrantes de la selección argentina encontraron en la botella del arquero inglés Jonathan Pickford que tenía adherido un papel con referencias ante una eventual definición por penales. Tras el triunfo 2-1 ante Inglaterra, integrantes de la selección argentina encontraron la botella del arquero Jordan Pickford que llevaba adherido un papel con referencias a una eventual definición por penales. El hallazgo ocurrió una vez finalizado el encuentro cuando los futbolistas argentinos permanecían en el campo de juego celebrando la clasificación junto a los hinchas.
1: Hasta aquí.
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0: a lo lejos entre vos y el cielo la hidrográfica senda de Huichay. Pupilo del ocaso interminable, sueño indio, sepulcro de la raza, desde la noche oscura del Incario hasta el alba naciente del mañana, custodiarán el sol de tus umbrales los enhiestos cardones del Júcar. Matriz del viento, origen de la sombra, ofertorio otoñal de las calandrias, duerme la siesta del maíz fecundo sobre el tálamo gris de tus pizarras, hasta que el hombre de la mano ruda abra en surcos la paz de tus entrañas. Abre tus brazos al rosal latino, no levantes ni cercos ni murallas, que tus mollares le den sombra y abrigo al criollo, al europeo y a la aymara, y que lleven tu nombre por el mundo, muchacha azul, princesa americana.
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4: El Cuelgue, Aditas.

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0: El Senado aprobó un paquete de 29 pliegos judiciales y 27 ascensos diplomáticos. Se destaca el de Víctor Pesino, quien tuvo un guiño a favor de la reforma laboral libertaria y ahora continuará 5 años más. Estaba a punto de cumplir 75 años, lo que forzaba su jubilación. La Cámara Nacional de Apelaciones del Trabajo. También se votaron postulaciones que interesaban a provincias aliadas. Hay alivio para el canciller Pablo Quirno. El Senado aprobó en la tarde de ayer 29 pliegos judiciales y el gobierno dio un paso más para recuperar la lenta carrera de llenar vacantes en la justicia.
1: Información general.
2: Información general.
0: Argentina adelanta la llegada de los F-16. Si se mantiene el ritmo actual, la Fuerza Aérea Argentina podría completar la recepción de los 24 F-16 antes de diciembre de 2027. La Fuerza Aérea Argentina estará recibiendo en septiembre un lote de 6 aviones F-16 de combate que originalmente se iban a entregar en diciembre. El adelanto responde al buen ritmo del programa de incorporación de aeronaves y va a permitir acelerar la modernización de las flotas militar.
1: Deportes.
2: Deportes.
0: El machete que tenía el arquero de Inglaterra para una posible definición por penales. Integrantes de la selección argentina encontraron en la botella del arquero inglés Jonathan Pickford que tenía adherido un papel con referencias ante una eventual definición por penales. Tras el triunfo 2-1 ante Inglaterra, integrantes de la selección argentina encontraron la botella del arquero Jordan Pickford que llevaba adherido un papel con referencias a una eventual definición por penales. El hallazgo ocurrió una vez finalizado el encuentro cuando los futbolistas argentinos permanecían en el campo de juego celebrando la clasificación junto a los hinchas.
1: Hasta aquí.
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3: Organizaciones judías reconocieron a la Cámara de Casación por su trabajo contra el antisemitismo y la discriminación. Representantes de ADL, la DAIA y la ADJRA mantuvieron un encuentro institucional con magistrados del Máximo Tribunal Penal, intercambiaron perspectivas sobre desafíos comunes. La Cámara Federal de Casación Penal recibió a representantes de la Antidifamación League, la Delegación de Asociaciones Israelitas Argentinas y Asociaciones de Abogados Judíos de la República Argentina en un encuentro institucional destinado a fortalecer los vínculos de cooperación y promover el diálogo sobre la lucha contra la discriminación y el antisemitismo.
0: Información general.
2: Información general.
3: Fentanilo mortal, la ANMAT y el INAME vuelven a estar en el centro de la investigación. Se espera que la Fiscalía emita dictamen contra los organismos de control tras la feria judicial. Para los investigadores, la información aportada por la entidad regulatoria fue insuficiente y advirtieron sobre la ineficacia de los controles durante la producción y distribución del anestésico contaminado. El avance de la causa que investiga la distribución del fentanilo contaminado vinculada a la muerte de 90 pacientes mantiene bajo la lupa a los principales organismos de control del Estado. El Juzgado Federal de La Plata, a cargo de Ernesto Kreplak, espera la presentación de un dictamen clave por parte de la fiscal María Laura Roteta.
0: Deportes.
2: Deportes.
3: Ya fue designado el árbitro que juzgará la final del Mundial 2026. Se llama Slavko Vincic. Será el árbitro que la FIFA designó para la final del Mundial entre Argentina y España. El juez es de nacionalidad eslovena e impartió justicia en el debut de la selección ante Arabia Saudita en Qatar 2022. La final del Mundial 2026 entre Argentina y España ya tiene árbitro designado. Se trata del esloveno Slavko Vincic, que ya dirigió la selección en la derrota ante Arabia Saudita en el encuentro que inició el camino de la escaloneta al título en el Mundial de Qatar 2022.
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10: Ellie Goulding, Black Prada Dress.
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5: Rolo Sartorio, fuiste

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0: Elena Rose y Manuel Turizo, La Semana.

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3: Crecen los detenidos en las cárceles federales y hay una sobrepoblación del 6,8%. Lo reveló la Procuraduría de la Violencia Institucional, que expuso que con 12.319 personas detenidas, la población en cárceles federales creció el 1,3% en el primer semestre del año y hay una superpoblación del 6,8%. También destacó el aumento de la población con condena, el descenso de las prisiones preventivas y que las mujeres privadas de la libertad registraron el mayor crecimiento semestral. La Procuraduría de Violencia Institucional, PROCUVIN, a cargo del fiscal general Alberto Adrián María Gentili, informó que en junio de 2026 concluyó con 12.319 personas privadas de su libertad en establecimientos del Servicio Penitenciario Federal.
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3: El INDEC dio a conocer

0: El resumen ejecutivo que detalló la valorización de la canasta de crianza de la primera infancia, la niñez y la adolescencia.
1: Deportes.
0: Por primera vez la FIFA entregará un anillo a cada uno de los campeones del Mundial 2026. Además de la Copa del Mundo y las medallas doradas, el plantel del ganador tendrá un premio especial. El domingo 19 de julio a las 4 de la tarde se jugará la final del Mundial 2026 entre las selecciones de Argentina y España, en el estadio MetLife de Nueva Jersey. El encuentro estará determinando al campeón. Tendrá varios condimentos en la previa y en las últimas horas se dio a conocer el premio especial que otorgará la FIFA a los ganadores del último partido. Se trata de un particular y muy bonito anillo.
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5: Becky G. Epa.

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Muy buenas tardes, queridos amigos. Soy Karen Arranz. Bienvenidos, como siempre, a compartir entre nosotros. Aquí estamos juntos disfrutando de nuestro arte popular argentino y latinoamericano. Estamos oyendo ahí de fondo musical una preciosa samba donde vamos a honrar la obra del querido Daniel Reguera este 21 de julio, en la fecha de su natalicio, allá por 1912. Una hermosa versión de los indios Tacunau, los indios trenquelauquenches, nuestros queridos amigos, estos hermanos que han recorrido parte del mundo y todo nuestro país de la mano de su talento, de su gracia para interpretar la guitarra, para hacer esos duetos de voces magistrales que han sido coronados en vida, que en reiteradas ocasiones y homenajes en su pago criollo de Trenquelauquén, donde nosotros llegamos a dos radios allí, estamos en la querida LU11 y en FM Power. Dedicado de corazón entonces a ambas radios que cobijan entre nosotros en el pago de Trenquelauquén, de donde son oriundos nuestros queridos amigos los indios Tacunau. Ahí está ese fragmento musical de Quiero Ser Luz. Después hablaremos en detalle de la obra de Daniel Reguera para FM Power y la querida LU11, ambas radios que cobijan entre nosotros los sábados y las réplicas durante la semana. Hoy

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Muchísimas gracias a todas las radios que comparten Entre Nosotros y vamos al primer momento musical de la tarde, que sea siempre a tiempo de milonga, por supuesto. ¿Y qué milonga? ¿Qué autores? Sebastián Piana, Homero Manzi, le dieron vida, esencia y eternidad a esta milonga en la voz
única e insuperable, angelical, delicada y sutil, de nuestra Nilda Elvira Batuone, nuestra Nelly Omar, esa que llevó en este mes de los payadores, que vamos a hablar después, llevó a los payadores siempre a cada uno de sus conciertos, al Luna Park, se acordó del repentismo siempre, que tenía esas guitarras, en este caso que la acompañan, magistrales de José Canet, milonga de los Fortines, que cante desde el recuerdo nuestra amada Nelly Omar.

0: Allí estaba el primer momento musical de la tarde, a tiempo de milonga, preciosa versión con esa trompeta de milonga de los Fortines que firmó Sebastián Peana y Homero Manzi. Así nomás, los autores. La guitarra de José Canet, la versión única e insuperable de Nelly Omar, que nació en Bonifacio, se crió en Guaminí y que llevó su arte y ese poncho que guarda, ya les expliqué aquí en el programa en reiteradas ocasiones lo que simboliza el poncho en Nelly Omar, ¿no? El honor y el homenaje eterno para su hermana, ¿no? Que comenzaron, obviamente, cantando juntas las hermanas, Nelly y su querida hermana en el recuerdo también.
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0: Vamos al micro, voces y guitarras nativas.

En este micro, como decíamos en el inicio, que estábamos difundiendo la versión de los indios Takunau, vamos a hablar de Daniel Reguera, que nació el 21 de julio del año 1912 en Quilmes, en la provincia de Buenos Aires, y falleció muy joven, tan solo a los 51 años, cantor, compositor, músico, poeta, autor de la samba popular que también grabó Don Atahualpa Yupanqui, Quiero Ser Luz, que lo vamos a escuchar en este fragmento musical ahora.

0: La grabó también Mercedes Sosa. Hay distintas versiones. Los Indios Tacunau, como lo compartíamos en el inicio. Y en algún momento dijo Alma García, con respecto a Daniel, quiso ser luz y lo fue en su zamba, en su resignación, en su cara a cara con la vida y con la muerte.
1: Si una guitarra me dijera que no quiere morir entristecida, me pondría a rezar sobre su herida con tal de recobrar su primavera. Si un trovador errante me pidiera un poquito de luz para su vida, toda la selva en fuego convertida para su corazón yo le ofreciera. Mas de poco valió la proclamada pujanza de mi anhelo, si callada la muerte te llevó, Daniel Reguera. Pasa tu zamba por la noche oscura y el eco de tu voz en la llanura anda buscando luz y primavera.

0: Allí estaba la versión hermosa del querido amigo Enrique Espinosa, el mudito de Colón, como le decimos siempre a Enrique, que, como comenté en el programa anterior, va a ser honrado una vez más para grabar un nuevo disco que obviamente disfrutaremos todos nosotros. Enrique, con esa voz magistral, realmente insuperable, ese tono, esa dicción, esa voz cuyana que tiene, que traspasa todo y que la corona, obviamente, con su humildad, la humildad con una trayectoria de más de 60 años y aún sigue con el mismo timbre de voz, el mismo tono. Es impresionante, Enrique querido.
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3: Vamos a recordar también la fecha del 21 de julio. Estará cumpliendo 81 años el maestro Daniel Altamirano. Daniel Altamirano, cuánto por decir y qué no haya dicho en estos 27 años en este micrófono a lo largo de la obra de este maestro querido que se inició con los Altamirano, que me parece verlos con sus trajes impresionantes, sus camisas rojas, a veces cambiaban por corbatas coloradas, impresionante. Daniel Altamirano con su presencia, con su estilo. Después siguió su carrera solista. Estará celebrando este 21 de julio 81 años. Él nació en La Consulta, en la provincia de Mendoza, en el año 1945, el 21 de julio. Y este es el saludo que compartimos entre nosotros.

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1: Soy Daniel Altamirano. Quiero saludar a Karen Arranz con su programa Entre Nosotros por Radio Universidad de Bahía Blanca. Felicidades.
2: Gracias, querido Daniel Altamirano. Felices 81 años y gracias por tu arte extraordinario. Lo estamos escuchando de fondo musical en Jardinero Azul.
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1: Allí estaba Dulce Dolor, preciosa versión de Daniel Altamirano, y vamos a compartir esta que fue una de las melodías, una de las obras que lo catapultó a la fama, Dios a la Una, preciosa obra que interpreta el querido Daniel Altamirano. Dios.

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Así cerrábamos este micro de voces y guitarras nativas con el homenaje a Daniel Reguera, la versión hermosa de Enrique Espinosa, del maestro Atahualpa Yupanqui, y obviamente el saludo y el abrazo simbólico a través de la distancia para el maestro Daniel Altamirano, que estará celebrando 81 años.

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1: En este micro vamos a hablar de Alberto Castillo y vamos a hablar de Ignacio Corsini en este mes de julio. El cantor de los 100 barrios porteños, Alberto Salvador de Luca, popularmente conocido como Alberto Castillo, murió el 22 de julio del año 2002, a los 87 años. Era médico, cantor, el tango lo hizo famoso, pero en su voz fueron éxitos el candombe Charol de Sosa Cordero y la milonga Que Siga el Baile.

Además fue actor argentino, nació el 7 de diciembre de 1914 en Buenos Aires y, reitero, falleció el 23 de julio del año 2002 en Buenos Aires. Uno de sus discos, ¿Qué saben los pitucos? Así se baila el tango. Tantos éxitos como Muñeca Brava, Los 100 barrios porteños, La vieja serenata, que es precioso, Garufa, La que murió en París, Luna de arrabal, Cucucita, Recuerdo malevo, Anclado en París, Adiós pampa mía. Grabó también Pobre mi madre querida, Mano blanca, Cuando hay amor,

El cantor de los 100 barrios porteños, Alberto Castillo, Alberto Salvador de Luca, que está en este micro de historia y pasión tango, evocando a este médico, a este cantor, a este actor también que participó en varias películas, que quedó inmortalizado por su voz y por su bondad. Era un hombre realmente muy bondadoso. Hey, madame.

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Así compartimos el recuerdo de Alberto Castillo. Y otro grande que tenemos que recordar también es a Ignacio Corsini, este cantor criollo, también actor, que murió en Buenos Aires el 26 de julio del año 1967, que era italiano. Su interpretación, entre otras obras, fueron La canción del carretero, el gran éxito de cada actuación, ¿no? En cine trabajó en la versión muda de Santos Vega y en La hablada de Fortín Alto. Ignacio Corsini tenía 76 años cuando falleció. Nació el 13 de febrero de 1891, lo llamaban el caballero cantor, y además se hizo célebre con las versiones grabadas de La pulpera de Santa Lucía, con música de Enrique Maciel y letra de Héctor Pedro Blomberg. Cuando grabó Bettinotti, de Homero Manzi y Sebastián Piana, ¿no? Tristeza criolla, con letra de Julián de Charras. Caminito, preciosa versión de Ignacio Corsini, de Gabino Coria Peñalosa y Juan de Dios Filiberto, ¿no? Bueno, tantas obras podríamos citar, pero el recuerdo para este querido italiano, reitero, que nació el 3 de febrero de 1891 y se fue de la vida a los 76 años, el 26 de julio de 1967. Momento de escuchar uno de sus éxitos, La pulpera de Santa Lucía.

Allí estaba La Pulpera de Santa Lucía en la versión de Ignacio Corsini y este tango precioso, mirá qué bien que suena, qué hermosa interpretación, el tango El Adiós.

0: Así cerrábamos este micro Historia y Pasión Tango con el homenaje para Alberto Castillo y para Ignacio Corsini.
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5: El Senado aprobó un paquete de 29 pliegos judiciales y 27 ascensos diplomáticos. Se destaca el de Víctor Pesino, quien tuvo un guiño a favor de la reforma laboral libertaria y ahora continuará 5 años más. Estaba a punto de cumplir 75 años, lo que forzaba su jubilación. La Cámara Nacional de Apelaciones del Trabajo. También se votaron postulaciones que interesaban a provincias aliadas. Hay alivio para el canciller Pablo Quirno. El Senado aprobó en la tarde de ayer 29 pliegos judiciales y el gobierno dio un paso más para recuperar la lenta carrera de llenar vacantes en la justicia.
2: Información general.
4: Información general.
5: Argentina adelanta la llegada de los F-16. Si se mantiene el ritmo actual, la Fuerza Aérea Argentina podría completar la recepción de los 24 F-16 antes de diciembre de 2027. La Fuerza Aérea Argentina estará recibiendo en septiembre un lote de 6 aviones F-16 de combate que originalmente se iban a entregar en diciembre. El adelanto responde al buen ritmo del programa de incorporación de aeronaves y va a permitir acelerar la modernización de la flota militar.
2: Deportes.
4: Deportes.
5: El machete que tenía el arquero de Inglaterra para una posible definición por penales. Integrantes de la selección argentina encontraron en la botella del arquero inglés Jonathan Pickford que tenía adherido un papel con referencias ante una eventual definición por penales. Tras el triunfo 2-1 ante Inglaterra, integrantes de la selección argentina encontraron la botella del arquero Jordan Pickford que llevaba adherido un papel con referencias a una eventual definición por penales. El hallazgo ocurrió una vez finalizado el encuentro cuando los futbolistas argentinos permanecían en el campo de juego celebrando la clasificación junto a los hinchas.
2: Hasta aquí.
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0: 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Envío un abrazo, hacemos un poquitito de ruido a Carlos Rique de Bahía Blanca. Hermoso el programa, totalmente de acuerdo con lo que expresó Karen. Dice, respeto a que quieren más a un perro que a un abuelo tirado en el suelo. Bueno, Carlos, gracias de corazón. Te mando un abrazo. Gracias por entender que no hablamos mal de los animales tampoco. Eso es elemental que lo entiendas. Gracias, Carlos. Alejandro Rubiales, hermoso el programa. Hoy te escucho desde Santa Fe. Estoy muy emocionado con tu programa siempre. Gracias, Ale. Gracias a todos porque se han emocionado profundamente el programa anterior. Así que bueno, los hice llorar a todos. Les agradezco en el alma que me escuchen con tanto amor. Román Eduardo Rossetti, querido desde Necochea, también impecable el programa, Karen. Dice, muy emocionado. Gracias, Román, querido. Un abrazo. Iris Galván, desde Alcorta, Santa Fe, dice, felicitaciones por el programa, me emocioné muchísimo. Gracias, Iris, querida, un besito. Hugo Cátulo, Luis Beltrán Silveira, Hugo Salina, Walter Ojeda, Hugo Edgardo Marrero, Adela Gloria Bungart, Luis Hueche, Ricardo Miguel Quena, Roberto Villabona, Carlos Winkler, compartiendo entre nosotros. Un abrazo para Juan Carlos Usevi, José Alberto Crevaro, Ariel Vargas, Matías Gallego. Gracias por estar entre nosotros, Rafael Hosman, Horacio Corso, Nélida Castillo, Pichi Villarreal, José Gervasio Jiménez Martínez, Néstor Omar Gopar, Daniel Castañeda, un abrazo Daniel, Félix Bogado, Antonio Estrequi, Numa Mancilla, Octavio Pagano, Lito Díaz Valdés, Renato Fagundes, mi querido amigo que le mando un gran abrazo, artista extraordinario, brasileño, el joven que ha revolucionado nuestro chamamé en Argentina, ¿no?, y que siempre lo salva del olvido los grandes creadores. Gracias por estar, Renato querido. Aymón Palenca, que está compartiendo entre nosotros. Javier Rebot, de Radio Bransen. Javier querido, tiene su programa allí, Plácido Domingo, que es escuchadísimo, y después de Plácido Domingo llega el programa entre nosotros a Radio Bransen, así que un cordial abrazo a nuestra querida radio y a Javier Rebot y a todos los oyentes que compartimos con Plácido Domingo, obviamente. Liliana Valvidares, mi querida amiga Lili, que está en Coronel Suárez. Un abrazo, Lili. Dante Trico, Pablo Germán Casacioni, Vitalicio González, Raúl Godoy, Juan José Grucci, Néstor Fabián Pérez, Roberto Duval, Mónica Di Marco, de Coronel Dorrego. Gracias, Moni. Un besito grande. Germán Alberto Ibáñez, a todos, un abrazo de corazón. Pablo Justel, Luis Paire, Luis querido, un cariño grande. Gracias por tus conceptos. Ángel Algañarás, Jorge San Martín, Fer Pérez, Walter Darío Herrera, Carlos Cadirola, Carlos querido, que realizó una torta extraordinaria y la compartimos, obviamente. Espectacular cocina el amigo, aparte de su arte maravilloso que concreta con su compañía en los pagos de Ingeniero White. Un abrazo para Carlitos. Santiago Díaz, Valdemiro Toñal, Carlos Hanek, Daniel Hugo Machado, Guillermo Barreiro, Roberto Suazubicar, Carlos Echandi, Leandro Tejada, Claudio Espíndola, Santiago Domingo Galván, Walter Díaz, Mario Ollarzo, Roberto Ayuso, Julio Santos, Horacio Pucio, Ovaldo Mairal, Ana Fuchilo, un abrazo para Anita, Daniel Casa, Ariel de Andrea, José Zucardi, gracias a todos porque me estuvieron saludando por el Día del Guitarrista, que fue obviamente el 7 de julio en honor al natalicio de Eduardo Falú, obviamente, así que nuestro recuerdo también para el maestro Eduardo Falú, Paula Egui de San Clemente del Tuyú, Elda Burgos de Henderson compartiendo entre nosotros, Eldita un abrazo, María Elena Malfatti de Dolores compartiendo el programa con su familia, un abrazo de corazón, Sandra Mena, Juan María Díaz, Eduardo Marquesini, Roberto Lafase, Yalo Cuellar desde Bolivia, este artista extraordinario boliviano está compartiendo el programa, un abrazo Yalito querido, Enrique Toledo, Martín Mena, Pedro Fritsch, José Ulloa, Gerardo Rodríguez, Casa La Bendición, gracias por los comentarios siempre tan amorosos, un cariño grande a ustedes, Mingue Pacinato, Gumercindo Morán Farías, Miguel Ángel Muñoz, Ricardo Acosta, Daniel Alianelo, Mónica Mena, Ángel Iyunday, Carlos Estefen, José Churquina, Chachi Corbalán de Berizo, un abrazo Chachi, y al maestro Manarino también en el Día del Guitarrista, un cariño, Antonio Aranda, Juan Antonio Chaparro y Pablo Lescano. Gracias de corazón a todos.

0: este micro vamos a rendir homenaje en este mes de julio, todo el mes de julio, al maestro Osiris Rodríguez Castillos, recordar también el momento hermoso que compartimos en la República Oriental del Uruguay hace un año, celebrando con la Asociación Nativista Osiris Rodríguez Castillos de Tiempo Adentro, un homenaje, un tributo al querido y recordado poeta Osiris, donde además participaron grandes amigos, entre ellos el recuerdo para el payador Gabriel Luceno, que estuvo presente y que compartimos una noche cálida en sentimientos y en arte, que fue realmente hermosa noche, junto con Elsa de los Santos y grandes colegas que compartieron un momento especial con nosotros. Momento de compartir este 21 de julio y recordar la fecha del maestro Osiris. El 21 de julio de 1925 nació en la República Oriental del Uruguay, donde entre nosotros llega cuatro radios. Tenemos el privilegio y el honor de abrazar a nuestros hermanos uruguayos. Él nació en Montevideo, este poeta, compositor, autor de tantas obras, entre ellas Cielo de los Tupamaros, Como yo lo siento, Domingo de Agua, La Galponera, De Corrales a Tranqueras, Grillo Nochero, es el libro que recomiendo ampliamente, Entierro de Carnaval, el poema Romance del Malevo, que popularizó aquí en nuestro país nuestro amado el negro argentino Luna. Osiris falleció el 10 de octubre del año 1996, pero queda en el recuerdo y en el corazón de todo el mundo, porque desde Uruguay proyectó su arte no solo para representar su paisaje chico, sino para perpetuar su obra a lo largo de los años, del tiempo y de distintas latitudes. Compartimos serenata.
1: Esta serenata sucedió una noche de hace ya 100 años. Pablo Luna, un mozo tapado, un misterio, llegó con su carga de amor y de agravios por un rumbo oscuro, borrado en el tiempo. Pulsó su guitarra como alucinado. Creció un grillerío de fiebre y tormento, y su serenata de adiós en el patio subió a la ventana de los jazmineros. Escúcheme, moza, la recuerdo tanto, sin que usted lo sepa, pa' mí y en secreto, que su nombre en cada terrón de mi rancho florece en mis noches, guitarra y silencio. Guitarra y silencio la nombran. Mi canto ni se alza de humilde, tristón y nochero. Y en cuantito quiera rumbear a lo pájaro, le corto las alas y lo ahogo en el pecho. Yo no quiero, moza, que se alce mi canto, ¿sabe? No sea cosa que lo lleve el viento y ande esparramando semillas de cardo la azul y espinosa tristeza que tengo. Semilla y cariño se riega con llanto. No es cuestión de hacerlo medianero al viento, sembrador dispuesto pero chambonazo, capaz de sembrarlas en tierra de desprecio. Pa' que nadie sepa que la quiero tanto, cerca suyo, ni alzo los ojos del suelo y así, cuando baila, yo voy cosechando las flores menudas de sus zarandeos. Con ella ya tengo para ir salpicando mis noches más largas de merino negro, cuando las garugas me aprietan los párpados y me quiebra el ala del sombrero el viento. De ellas saco mieles para endulzar mi amargo. Con ellas se me hace chapiago el apero. Por ellas a veces me tiemblan las manos cuando las desojo, mendigando un sueño. No me olvide ahora que me voy del pago, que haya una nadita de favor para el trovero. Solo una mirada para alumbrar un largo camino de tinieblas prendido al cabresto. Me voy, Sombra y noche, me voy pluma y canto, me voy lluvia y río, me voy nube y viento, me voy con mi pena vestida de blanco, sentada en el anca de mi parejero. Dice la leyenda que aquella ventana no abrió una rendija de luz para el sueño, y el cantor matrero, silencio y guitarra, se perdió en la noche. Guitarra y silencio.
0: Allí estaba Serenata, el homenaje recordando la fecha del natalicio del maestro Osiris Rodríguez Castillos, dedicado de corazón a la Asociación Nativista Osiris Rodríguez Castillos, a Wilson, a Marlivia, a Waldemar, a todos los que comparten y son fieles a la obra legendaria del maestro Osiris. Compartimos también para todos ustedes a Alejandro Lavigne en este recitado que firmó también el maestro Rancho Muerto.

0: 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Después vinieron los gurises, Pancho, Lucio, José, Juanita, todos ellos, y parecía un nido de pirinchos con tanta risa de gurí contento. Un día les corté el retoso, lo enanqué en el parejero viejo y el ala blanca de sus guardapolvos rumbió a los palomares del colegio. Después fue como todo en esta vida, unos se casan, otros se van viendo, y volvimos a quedar yo y la patrona nuevamente de novios por un tiempo, hasta que ella se fue, según el cura, pan de semibadir, sino pa'l cielo. La tarde en que se fue me dijo: Lucio, tenés rancho pa' rato, salió bueno. Van pa' 5 años y cuando me creía que me iba a hacer tapera yo primero, te da por aflojar los caracuses y azotar la osamenta contra el suelo. Te da por aflojar cuando no hay fuerzas pa' apuntalarte un poco, cuando tengo las manos tan tembleque, rancho flojo, dejar morir al raso al patrón viejo. Y fue la noche peor de Santa Rosa, llovió como pa' ahogar hasta los cerros. Cuando quiso clarear la madrugada, lo encontraron dormido y ya sin tiempo, con la blanca melena derrumbada sobre las crinas de su rancho muerto.
1: Allí estaba Rancho Muerto, del maestro Osiris, en la versión del surero Alejandro Lavigne, presente entre nosotros. Y cerramos este homenaje para Osiris con esto que grabé y que me ha dado muchas satisfacciones, y tuve además el honor de interpretar entre todas las obras que hicimos del maestro Osiris allí en Montevideo, cuando estuvimos actuando hace un año, compartiendo un maravilloso concierto en la República Oriental del Uruguay.
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Allí estaba el homenaje a Osiris, entonces prolongaremos durante todo julio, obviamente, el homenaje a Osiris y vamos a seguir disfrutando de toda su obra. También en este micro recordamos la fecha del 20 de julio a Félix Blanco, cuando nació en Buenos Aires en el año 1906, cantor, compositor, músico, radicado en San Juan, él formó Los Trovadores de Cuyo, autor del vals Nochecitas de San Juan, Veneno, De Pura Uva, Regalo y Mama. Él murió a los 74 años. Lo estamos recordando a Félix Blanco aquí entre nosotros.

También recordamos la fecha puntual del 18 de julio del año 1964, cuando llegaron los cantores de Quillahuasi en aquella formación del año 64, Lastra, Núñez, Valles, Palmer, con el auspicio de Turismo y Fomento, llegaron a actuar al Festival de Cosquín. También se realizaban presentaciones en La Falda y en Cruz del Eje y en otras ciudades cordobesas. Allí realizaban su primer concierto los cantores de Quillahuasi. Compartimos en el recuerdo esta hermosa samba.

0: Allí estaba Zamba de la Toldería, de la letra y pluma de Buenaventura Luna, del querido Eusebio de Jesús Dohorti, que también Buenaventura Luna propuso el nombre en su momento a los cantores de Quillahuasi, que significa los cantores de la Casa de la Luna. Esta zamba también la firmó Oscar Valles y Fernando Portal. La grabaron en el año 1966. Este fue uno de los temas que interpretaron el 18 de julio del año 1964, cuando realizaron esa gira en nuestro país.
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12: El vocero presidencial Adrián Rabier defendió la estrategia económica del gobierno de Javier Milei, rechazó la posibilidad de decretar un asueto si la selección argentina conquista el mundial y aseguró que la administración libertaria no comparte el diagnóstico de que la gente no llega a fin de mes.
13: Yo creo que toda la política económica está orientada a ese proceso y a que sea lo más veloz posible para que llegue a los bolsillos de la gente. Pero no hay magia, digamos. En este proceso el camino es, démosle a los argentinos una moneda sana, abramos la economía para que haya muchas más oportunidades de inversión, generemos una desregulación para terminar con burocracia inútil, bajemos los impuestos para sacarle mochila a las pymes para que puedan arrancar y mejorar más rápido. Cuando hablo en la ciudad de Santa Rosa, comerciantes que me dicen, no vendo. Y por otro lado, voy a los pueblos y la carne está en precios que hay, recuperaron rentabilidad, suben las cabezas de ganado. Hay más cabezas de ganado, hay tambos que se están recuperando, lácteos, hay muchas economías regionales que están favoreciéndose de toda la política económica y después está el comerciante que no vende. Ahora, ahí hay dos factores. Uno es, Mercado Libre vende más que nunca. O sea, hay un cambio en los hábitos de consumo que creo que ya no se puede negar en el mundo entero y en Argentina. Nosotros mismos nos preocupamos por el comerciante que vende X ropa, pero al mismo tiempo a la hora de comprar esa ropa la

0: compramos a veces por Mercado Libre o por alguna plataforma, y entonces estamos reduciendo la demanda sobre esos comercios que ahora venden menos. No lo sé, pero lo primero que puedo decir es que para Javier Milei, para este gobierno, el trabajo está ante todo, y no veo, en principio, un asueto como ha pasado en otros países por pasar distancias. Pero bueno, ganar la Copa del Mundo podría ser.
1: Santiago Peña, hasta uno puede definirlo como alguien ideológicamente alineado.
0: La verdad que no lo sé. No lo hemos hablado. Si diera una opinión acá, tendría que sacarme el sombrero de vocero, hablar como Adrián, digamos. Y creo que no ocurriría, pero no lo sé.
2: Información general.
3: Dos ciudades de Santa Cruz dictaron asueto total durante el jueves por el triunfo de Argentina ante Inglaterra. Caleta Olivia y Pico Truncado son las localidades implicadas que impusieron el día sin trabajo para personal administrativo. La clasificación de la selección argentina a la final del Mundial 2026 tuvo su repercusión institucional en la Patagonia. Los intendentes de Caleta Olivia y Pico Truncado, de las dos localidades de la provincia de Santa Cruz, decretaron asueto administrativo total para los empleados municipales durante la jornada del 16 de julio.
2: Deportes.
3: La advertencia del presidente del Atlético Madrid sobre el futuro de Julián Álvarez antes de la final del Mundial. Enrique Cerezo se dirigió directamente a Joan Laporta, máximo dirigente de Barcelona, uno de los principales interesados en contratar al argentino.
4: No, Julián Álvarez, el año que viene.
5: ¿Es necesario para Julián pedir un perdón? ¿Necesita pedir un perdón para la afición? Después de decir que se quiere ir y que quiere cumplir su sueño en otro sitio.
4: Bueno, yo creo que en esta vida todos nos equivocamos, ¿no? Él tuvo un desliz, lo mismo que yo era el de Jesús López, ¿entiendes? El de Julián López o el de quien sea, ¿no? Es que me pone nervioso con esto, ¿eh? Me pone nervioso con lo del jugador del Atlético de Madrid, y sin ningún problema.
5: Pero ¿y le van a perdonar?
2: Hasta aquí.
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6: Los Caliaris y Paty Cantú. Viento a tu favor.

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3: El ex jefe de gabinete Guillermo Francos dijo que extraña al gobierno por su intensidad en la gestión. Además, consideró que Milei puede ser reelecto. Habló sobre la gestión del gobierno nacional y las expectativas de las elecciones presidenciales en 2027.
4: Bueno, yo digo, uno después de descansar un poco, 2-3 días, ya lo está extrañando, ¿no? Claro, claro. La gestión es muy intensa. Y para el que le gusta la actividad política, la actividad pública, sin duda, no estar se extraña. Pero bueno, son etapas de la vida. La historia reciente se han sacado muchas experiencias, ¿no? Y me parece que todo eso va a servir para el futuro, ¿no? Estamos en una situación política muy, muy buena para el sector. De la Libertad Avanza y todo el sector que nuclea o que está en el mismo espacio, digamos, por decirlo de alguna manera, porque el otro sector, la oposición política, no encuentra liderazgo.
5: No, claro.
4: ¿No? Entonces, a mí me parece que es un momento trascendental, porque es la posibilidad de un cambio total en la Argentina que se está dando, ¿no? O sea, uno tiene que ponerse a analizar la Argentina que teníamos el 10 de diciembre del 23 y la Argentina que tenemos hoy en el mes de julio del 25. No. Entonces, hay del 26.
5: Sí.
4: Hay tal diferencia conceptual en la gestión. ¿Hay dificultades? Sí, claro. Claramente hay dificultades, pero las había en diciembre ocultas. En diciembre del 23,
5: estaban ocultas.
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0: Educación. El gobierno porteño estará implementando modificaciones al estatuto docente. El Ministerio de Educación porteño aplicará de manera paulatina, desde 2027, un paquete de medidas sobre traslados, ascensos, calificaciones, inasistencias y méritos. El gobierno de la Ciudad de Buenos Aires, a través del Ministerio de Educación porteño, estará implementando varios cambios en las reglas que rigen el trabajo de los maestros públicos con la actualización del estatuto docente.
2: Espectáculos. 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
0: Madonna sorprendió al rendirse ante la escaloneta. Viralizó un video de Argentina bailando su nuevo hit tras el pase a la final del Mundial. Un artista argentino anónimo insertó con inteligencia artificial a Messi, Scaloni y todo el plantel albiceleste en el videoclip Dancetaria. Y la reina del pop lo replicó ante sus 20 millones de seguidores en Instagram.
2: Hasta aquí. 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
4: Abel Pintos, La Culpa.

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2: Nacionales.
0: Rodríguez Larreta no descartó una alianza con el peronismo porteño para el 2027. El ex jefe de gobierno porteño habló sobre un posible acuerdo con el peronismo para competir por la ciudad mientras impulsa su espacio. Volvió a marcar distancia del macrismo.
3: Yo estoy caminando solo con el equipo nuestro, estoy con la legislatura, con Graciela Ocaña, con Emanuel Ferrario, con Guadalupe Tagliaferri. Anoche tuvimos una cena, vino también Paula Olivetti y Maxi Ferraro. Pero hoy no, hoy estoy enfocado en caminar y escuchar a la gente. Hago reuniones de vecinos, como te decía, estoy sentado en un bar acá en Once, que ahora van a tomar un café con un par de personas que se me acercaron. Eso es lo mío hoy, no estoy buscando acuerdo ni nada. Después, llegada la elección, veremos.
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0: Nuevo gesto de La Libertad Avanza. Karina Milei reunió a legisladores porteños y hablaron de la estrategia para 2027. A la espera de la definición de un acuerdo o no con el oficialismo porteño, la presidenta nacional de La Libertad Avanza recibió a la jefa libertaria en el distrito Pilar Ramírez y a su bloque en la legislatura. Karina Milei se reunió ayer en Casa Rosada con legisladores porteños y el equipo técnico de La Libertad Avanza para escuchar la hoja de ruta de las reformas que tienen para la ciudad de Buenos Aires y al mismo tiempo que configure una cumbre con un alto componente simbólico. Queremos demostrar que estamos preparados para gobernar la ciudad en 2027, afirman desde el oficialismo nacional.
4: Deportes.
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0: Sonrisas y relajación fueron las primeras imágenes de la primera práctica de Argentina tras llegar a la final del Mundial y también con un sutil dardo viral. Luego de la clasificación ante Inglaterra, el plantel albiceleste cambió el chip y ya mira el duelo por el título que estará afrontando el domingo en Nueva Jersey ante España.

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3: After Elite Kila, transparente.

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11: Las pistas que dio Scaloni en la práctica y la ventaja que le sacó Argentina a España. La selección argentina entrenó al mediodía en New Jersey, en la última práctica previa a la final del Mundial contra España, que arrancó más tarde de lo previsto por lluvias y tormentas. En tanto, el elenco de Luis de la Fuente suspendió el ejercicio de campo. De esta manera, el plantel argentino, si bien se entrenó bajo la lluvia, le sacó ventaja a España, que decidió cancelar su práctica en el campo de juego, siguiendo el protocolo de seguridad sobre tormentas de Estados Unidos. Del lado del cuerpo técnico de Lionel Scaloni, decidieron esperar un poco que el clima mejorara y finalmente pudieron entrenarse. En los trabajos, como es habitual, el técnico repartió 13 pecheras y la novedad fue que le entregó una a Gonzalo Montiel y no a Nahuel Molina, lo que podría ser el indicio del 11 de la final, aunque no está confirmado que Cachete vaya de entrada. Además, le dio pecheras a los 10 titulares del otro día ante Inglaterra, más Giovanni Lo Celso y Rodrigo De Paul, aunque el motorcito es quien tiene chances concretas de ingresar en el 11. El volante del Inter Miami competiría con Giuliano Simeone. Cabe resaltar que el entrenador campeón del mundo ya se había quejado del horario del entrenamiento del viernes. Hoy nos obligaron a entrenar en un horario que no queríamos, pero con la conferencia y esto tuvimos que hacer un entrenamiento raro, rápido y casi no pudimos probar nada, dijo el técnico. ¿Cómo estará el clima en Nueva York para la final del Mundial 2026 entre Argentina y España? La cuestión climática fue un tema de preocupación durante todo el desarrollo del Mundial 2026 y también lo es en la antesala de la gran final que se disputará en New Jersey entre la selección argentina y España para definir al nuevo campeón del mundo. Los días previos al trascendental evento estuvieron marcados por la avanzada de humo tras los incendios en Canadá, lo que alteró el día a día de todas las personas que se encuentran en Nueva York. De acuerdo a lo informado por el servicio meteorológico, el clima al momento del pitazo inicial del árbitro Slavo Vincic rondaría los 30 grados en la ciudad de Nueva York. Con esta temporada el clima estará bastante amigable y habrá mucho sol, señalaron. Por último, también consideraron que habrá viento del noroeste y por eso no se descarta que traiga algo de humo de la zona de Canadá, aunque no será como el miércoles, jueves y viernes. En un partido increíble, Inglaterra le ganó 6-4 a Francia y quedó como tercero en el Mundial 2026. Los goles del equipo inglés los marcaron Rice, Konsa, Saka en 3 oportunidades y Jude Bellingham. En tanto que para Francia, en 2 oportunidades Kylian Mbappé, Barcola y Ousmane Dembélé. Con los 2 goles frente a Inglaterra, Mbappé superó a Lionel Messi como el máximo goleador en la historia de los mundiales. Tras los partidos disputados en el Mundial 2026 frente a Argelia, Austria, Jordania, Cabo Verde, Egipto, Suiza e Inglaterra, en los últimos 2 no marcó. Messi alcanzó los 21 goles y se colocaba como el máximo anotador de todos los tiempos. El crack rosarino superaba con creces la marca de 16 tantos que ostentaba el alemán Miroslav Klose y amplió un registro construido a lo largo de 6 ediciones del torneo. Sin embargo, Messi ahora ya no encabeza la tabla histórica de goleadores debido a que Mbappé llegó a los 22 al marcar un doblete frente a Inglaterra. El último del francés había sido en cuartos de final frente a Marruecos, que se sumó a sus tantos ante Paraguay y Suecia en octavos y 16avos de final respectivamente. Además, en fase de grupos, logró dobletes frente a Senegal e Irak.
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0: Bienvenidos, bienvenidas. Hola, domingo. Qué lindo.
1: Espectacular, como se llama, espectacular.
0: Bien.
1: Fantástico. Bueno, acá estamos arrancando este domingo espectacular.
0: Previa del
1: especial,
0: Día del Amigo.
1: Previa del Día del Amigo, sí, por supuesto, para disfrutar, obvio.
0: Ya te empezaste a juntar, ¿no? Sí.
1: Sí, estamos en el, creamos un grupo de WhatsApp, que es el mismo grupo de WhatsApp de hace 5 años que nunca funcionó.
0: Y que nunca concretaron.
1: Nunca concretamos, está ahí. Está ahí, qué sé yo.
0: Se mantiene, eso es lo bueno.
1: Lo bueno es que tenemos las intenciones. Tenemos grupo de WhatsApp, grupo de básquet, grupo de gym. No vamos ni a básquet, ni al gym, ni a
0: pero practicar. Siguen en los grupos, eso está bueno. Pero siguen ahí, juntos. Sí, juntos, mutando de nombre de WhatsApp.
1: Lo importante.
0: Bueno, hoy, súper importante también. Día 19 de julio, Día del Amigo con Derecho.
1: ¡Epa!
0: ¿Se festeja? Se festeja fuerte, obvio.
1: ¿Y que el festejo es con el derecho a ese derecho o...?
0: Obvio.
1: Un regalo nada más.
0: No, porque con derecho,
1: No es el día del amante, es el día del amigo con derecho.
0: O sea, bueno, por eso, se disfruta del derecho.
1: De todo, del derecho, perfecto. Bueno, así que ya saben.
0: Al derecho me remito.
1: Al derecho me remito.
0: Así que vamos a los bifes, claro, sí.
1: Si te dice justo hoy, no, porque
0: de no existir derecho sería tu día mañana, entonces vamos al derecho.
1: Perfecto. Sí, entonces hoy es, ya saben, si me voy a juntar con los chicos, me voy a juntar con las chicas, cuidado.
0: Ojo. Wow. Guarda
1: no,
0: con
1: eso. O sea, déjalo, porque se festeja, ¿o no?
0: No.
1: Bueno, pero qué sé yo, es como... Nada, o conseguiste un derecho también. Estudiamos también abogacía. Bueno, arrancamos mientras dejamos pensando...

0: Recuerden que pueden comunicarse Doble Nada Oficial, Facebook, Doble Nada Radio, en Instagram. Le ponemos tanta onda como podemos a esta historia. Y sigue sonando, por supuesto, la mejor de la música que ha programado Pablo. Antes de ir, si no está Pablo, ¿qué pasó? ¿Se fue a Qatar? Perdón, no a Qatar, no a...
1: Sí, a Qatar. A Qatar.
0: A Qatar Fernet se fue. Ay, volvió,
1: no,
0: ahí volvió.
1: No, ¿sabés qué es lo loco que había pegado? Este tipo, se piensa que está en un almacén. Porque puso en 5 vuelvo y lo pegó en el vidrio.
0: Claro.
1: Pero pará.
0: No, no es esto un almacén.
1: No, no, claramente.
0: Bueno, acá estamos con toda, pero toda la onda, disfrutando de este día espectacular. ¿Qué tenemos, Ale?
1: Tenemos, hoy tenemos horóscopo, tenemos noticias, mensajes, consignas. ¿Tenemos consigna?
0: Tenemos consigna.
1: Bueno, bien, vamos, después vamos a hablar de eso entonces. Sí, bueno, mientras tanto, vamos a ir arrancando porque tenemos récord. Viste que a mí me encantan los récord Guinness, me apasionan.
0: Tal cual.
1: En este caso, el récord es por resolver 2 cubos Rubik en un primer salto en paracaídas.
0: No,
1: es... ¿Alguna vez jugaste el cubo Rubik?
0: Sí.
1: ¿Lograste armarlo?
0: No, logro resolver sentado en mi casa. Imagínate si...
1: Viste que en internet está esto de como lo tenés que girar para un lado, girar para... ¿No funciona?
0: No funciona. Ya lo probé.
1: Mira, yo le iba...
0: Me quise hacer interesante un día porque yo vi eso y digo... Porque además te lo muestran cómo lo hacen. ¿Viste? Uno para acá, dos para acá, uno para acá. Bueno, entonces yo qué hice. Me compré un cubo Rubik y me fui a un almacén. Hice la cola y digo, mientras hago la cola resuelvo el cubo Rubik. La gente me miraba porque estaba expectante a ver si lo resolvía.
1: Claro.
0: Y yo estaba como concentrado, uno, dos, nunca.
1: Nunca
0: nada.
1: Ocurrió.
0: Me fui al almacén, se fue toda la gente y yo seguí ahí sin resolverlo, no se puede.
1: Bueno, Ishan Hadkar es un joven de 24 años aficionado de rompecabezas y estableció un nuevo récord mundial Guinness en California al resolver 2 cubos Rubik en el aire durante el primer salto de paracaídas de su vida.
0: Espectacular.
1: El logro se destaca obviamente por su carácter insólito. Ajá. Claro, porque allá, ¿a quién se le va a ocurrir resolver un cubo Rubik mientras te tirás por paracaídas?
0: Claro.
1: Disculpame.
0: No puede ser eso, qué locura.
1: Bueno, lo insólito es que él nunca había protagonizado una caída libre y completó la hazaña bajo condiciones de viento extremas y gran velocidad de descenso.
0: Qué
1: claro,
0: bajón.
1: Porque eso también hay que tener en cuenta. Sí. A mí jamás se me hubiese ocurrido pensar en el viento, la inclemencia de... No sé.
0: Del viento.
1: Afecta
0: del
1: si afecta o no al material del cubo.
0: Bueno.
1: Pero bueno, la hazaña requirió...
0: O que se te escape porque el viento es muy fuerte.
1: Claro, un bajón.
0: Lo perdiste ahí.
1: Bueno, pero la hazaña tuvo que contar con 2 intentos consecutivos durante la misma jornada, porque en el primer salto desde el avión, uno de los cubos se rompió en pleno vuelo debido a la presión, lo que frustró momentáneamente el plan.
0: Obvio.
1: No obstante, a mí jamás se me hubiese ocurrido llevar cubo de repuesto. Disculpame que te lo diga.
0: Yo pienso en el récord y también me pasa lo mismo.
1: Mira, no obstante, el joven decidió subir otra vez a la aeronave de inmediato y dijo, a mí no me va a ganar.
0: Ajá.
1: No tenía, dijo, ni idea de qué esperar o cómo me iba a sentir.
0: Ajá.
1: Mira, yo un cagazo te digo, porque te tirás ahí y me quedo inmóvil. Mirá, si yo lo único que puedo hacer es concentrarme en mirar para abajo a ver a cómo voy.
0: Claro.
1: Mirá si me voy a poner a mirar si rojo, verde,
0: tal
1: amarillo,
0: cual.
1: Azul, no sé. No, no, por favor. El segundo intento, Hadkar saltó desde una altura de 13.000 pies y logró completar el desafío antes de tocar tierra.
0: Bien.
1: El joven resolvió el primer rompecabezas durante la fase de caída libre y el segundo una vez que abrió el paracaídas. Claro, en el mismo salto los dos. Dijo que utilizó la misma técnica que usa en tierra, pero que tuvo que sostener el cubo mucho más fuerte, obviamente gravitador para la fuerza del viento.
0: Sí.
1: Esta práctica con este tipo de esto desde los 10 años con el cubo Rubik, está re canchero, con los ojos cerrados, las manos para atrás,
0: no hace falta
1: uno. Dijo que justo después de aterrizar, su primer pensamiento fue que probablemente podría haber resuelto 5 cubos en el aire, si quería. Pero bueno. Tranqui, nos pasa.
0: Un récord es un récord. Espera que alguien que te lo robe y después volvés.
1: Claro.
0: Está bien.
1: ¿Quién se va a animar a romper el récord este? No.
0: Yo quiero, el récord mío es mi primer salto en paracaídas sin resolver un cubo Rubik. Sin siquiera armar un color.
1: 10 saltos de paracaídas sin resolver siquiera un color.
0: No hay un cubo, un color.
1: Un color, claro.
0: Estoy pensando en este momento, pero creo que en toda lo que llevo de vida nunca resolví ni siquiera un color de cubo Rubik.
1: También, ¿sabes qué se me vino a la mente? El que es difícil, ¿viste? Ese rompecabezas plano, que las fichas están atrapadas y vos tenés que ir corriéndolas para poder que formen como una L. Ese es fácil, yo nunca pude.
0: Yo resolví una vez, pero creo que fue casualidad. ¿Viste esos que te vienen enganchados de las ferias que tenés que desengancharlo?
1: Bueno, que son formitas, claro, con alambre, esas.
0: Una vez en una feria resolví uno, estaba ahí, lo agarré, porque decían, probalo, decía, me canchereó el hombre, vas a estornudar, dale, bien, te vi, vas a estornudar, mijo.
1: Aguanté lo más que pude.
0: Probalo, un poco lo desenganché.
1: Mirá, ¿y había premio?
0: No, el tipo quedó sorprendido.
1: ¿Te regaló el juguete?
0: Me dijo, ya lo sabés, dice, compralo para sorprender a tus amigos. Digo, si supiera que no, que lo hice casualidad.
1: No, bueno.
0: Pero quede bien.

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4: ¿Sabes qué pasa, amiga? 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

0: Recuerden de comunicarse con nosotros, Doble Nada Oficial Facebook, Doble Nada Radio en Instagram. Ya, vamos todo todavía. ¿Qué está pasando en el universo? ¿Viste que parece que apareció una nueva luna? ¿Viste? No sé si notaste eso.
1: No.
0: Una nueva luna de una galaxia, en una galaxia muy cercana.
1: Es muy loco eso. Tremendo.
0: Sería muy, muy, muy tonto pensar que no hay otra vida en el universo. O en los universos y los universos conocidos y por haber. Debería existir. Claramente hay, algo hay. Falta todavía, por supuesto, la concepción de poder encontrarlos, ¿no?
1: Claro.
0: Pero algo hay. Bueno, y me sorprendió esta semana que justamente científicos...
1: Una nueva luna para regalar.
0: Una para regalar. Sí, está bien.
1: Es buena. Además, renovás el regalo.
0: Yo ya me apuré y ya se lo regalé a mi esposa.
1: Le pusiste su nombre. La bautizaste, porque este también es buena primera.
0: Lleva tu nombre y no solamente eso. Digo, todos los cráteres de esa nueva luna son tuyos, le dije.

0: Que estamos con vos en este fin de semana de locura, realmente. Hay mucha locura para conquistar.
1: Dale. Previa al Día del Amigo,
0: sí, ¿qué pasó?
1: Traje el signo.
0: ¿En serio?
1: Para que puedas saber qué tipo de amigo sos según tu signo zodiacal, horóscopo.
0: Yo soy muy buen amigo.
1: ¿Sos muy buen amigo?
0: Creo.
1: Bueno.
0: Creo. Tengo un amigo, uno de mis mejores amigos que me acusa de que le fallé una vez.
1: No queremos saber. Vamos a arrancar con el amigo de Aries, a ver cómo es. Aries es el amigo aventurero.
0: Ah, mira, qué bueno.
1: ¿Tenés algún amigo de Aries?
0: Sí, tengo.
1: ¿Tenés?
0: Sí.
1: Bueno, los Aries son amigos leales, entusiastas y siempre dispuestos a la acción.
0: Ajá.
1: Son los primeros en organizar planes y contagiar su energía a los demás. Disfrutan de actividades al aire libre, deportes extremos y viajes.
0: Vamos.
1: ¿Un consejo para el Día del Amigo?
0: Sí. ¿Cuál?
1: Planifica una salida original y llena de adrenalina. Por ejemplo, está el paracaídas.
0: Claro. Qué bueno.
1: Si hoy sale juntada, todos nos tiramos de paracaídas para resolver un cubo Rubik.
0: Qué lindo.
1: Oh.
0: Qué linda juntada, ¿no? ¿Quién lo paga después?
1: Claro. Ese es el tema. Bueno, Tauro. Tauro son amigos confiables, pacientes y siempre dispuestos a dar un buen consejo. Valoran la seguridad y el confort y disfrutan de momentos tranquilos compartiendo buena comida y conversación.
0: Epa.
1: El de Tauro es el típico que te hace un asadazo.
0: Sí.
1: ¿No? Podría ser.
0: Tauro, puede ser.
1: Que se juegue ahí en
0: claro.
1: Tauro. Bueno, consejo para el Día del Amigo. Organiza una reunión en casa con tus amigos más íntimos. Prepara una rica comida. ¡Qué rico, por Dios!
0: Quiero.
1: Con música relajante. Disfruten de una noche de juegos o simplemente de charlas amenas.
0: Qué bueno. Vamos,
1: es buena, es buena.
0: Está
1: sí, buena esa, esa es la que va, la de la juntada.
0: Un fogoncito, una cerveza en la mano.
1: Ah, sí.
0: Conversando.
1: Bien.
0: Mientras se cocina algo. ¿Tengo una más?
1: Géminis.
0: Géminis. Última, dale.
1: Bueno, los Géminis son amigos inteligentes, curiosos y siempre dispuestos a escuchar.
0: Qué lindo.
1: Son excelentes conversadores y disfrutan de compartir ideas y debatir sobre cualquier tema. Este es el amigo que vos necesitas para cuando estás, no sé, que a punto de separarte, vas y buscas a un Géminis.
0: Y te dice, separate.
1: Claro, pero te da buenos argumentos.
0: Claro,
1: sí, argumento, sí.
0: Pero no te da vueltas.
1: Está bien.
0: No te da vueltas.
1: Así tiene que ser. Bueno, consejo para ti, el amigo. Lo ideal, proponer un plan cultural.
0: Apá.
1: Por ejemplo, ir al teatro, un concierto. También pueden ir a un bar o un café donde pueda estar sonando una banda o alguna muestra o algo.
0: Claro.
1: Alguna movida under. Me gustan las movidas under.
0: Póngale mucha onda, que se viene el Día del Amigo.

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2: Toda la información de la Copa del Mundo 2026 está acá. Las pistas que dio Scaloni en la práctica y la ventaja que le sacó Argentina a España. La selección argentina entrenó al mediodía en New Jersey, en la última práctica previa a la final del Mundial contra España, que arrancó más tarde de lo previsto por lluvias y tormentas. En tanto, el elenco de Luis de la Fuente suspendió el ejercicio de campo. De esta manera, el plantel argentino, si bien se entrenó bajo la lluvia, le sacó ventaja a España, que decidió cancelar su práctica en el campo de juego siguiendo el protocolo de seguridad sobre tormentas de Estados Unidos. Del lado del cuerpo técnico de Lionel Scaloni, decidieron esperar un poco que el clima mejorara y finalmente pudieron entrenarse. En los trabajos, como es habitual, el técnico repartió 13 pecheras y la novedad fue que le entregó una a Gonzalo Montiel y no a Nahuel Molina, lo que podría ser el indicio del 11 de la final, aunque no está confirmado que Cachete vaya de entrada. Además, le dio pecheras a los 10 titulares del otro día ante Inglaterra, más Giovanni Lo Celso y Rodrigo De Paul, aunque el motorcito es quien tiene chances concretas de ingresar en el 11. El volante del Inter Miami competiría con Giuliano Simeone. Cabe resaltar que el entrenador campeón del mundo ya se había quejado del horario del entrenamiento del viernes. Hoy nos obligaron a entrenar en un horario que no queríamos, pero con la conferencia y esto tuvimos que hacer un entrenamiento raro, rápido y casi no pudimos probar nada, dijo el técnico. ¿Cómo estará el clima en Nueva York para la final del Mundial 2026 entre Argentina y España? La cuestión climática fue un tema de preocupación durante todo el desarrollo del Mundial 2026 y también lo es en la antesala de la gran final que se disputará en New Jersey entre la selección argentina y España para definir al nuevo campeón del mundo. Los días previos al trascendental evento estuvieron marcados por la avanzada de humo tras los incendios en Canadá, lo que alteró el día a día de todas las personas que se encuentran en Nueva York. De acuerdo a lo informado por el servicio meteorológico, el clima al momento del pitazo inicial del árbitro Slavo Vincic rondaría los 30 grados en la ciudad de Nueva York. Con esta temporada el clima estará bastante amigable y habrá mucho sol, señalaron. Por último, también consideraron que habrá viento del noroeste y por eso no se descarta que traiga algo de humo de la zona de Canadá, aunque no será como el miércoles, jueves y viernes. En un partido increíble, Inglaterra le ganó 6-4 a Francia y quedó como tercero en el Mundial 2026. Los goles del equipo inglés los marcaron Rice, Conza, Saka en 3 oportunidades y Jude Bellingham. En tanto que para Francia, en 2 oportunidades Kylian Mbappé, Barcola y Ousmane Dembélé. Con los 2 goles frente a Inglaterra, Mbappé superó a Lionel Messi como el máximo goleador en la historia de los mundiales. Tras los partidos disputados en el Mundial 2026 frente a Argelia, Austria, Jordania, Cabo Verde, Egipto, Suiza e Inglaterra, en los últimos 2 no marcó. Messi alcanzó los 21 goles y se colocaba como el máximo anotador de todos los tiempos. El crack rosarino superaba con creces la marca de 16 tantos que ostentaba el alemán Miroslav Klose y amplió un registro construido a lo largo de 6 ediciones del torneo. Sin embargo, Messi ahora ya no encabeza la tabla histórica de goleadores debido a que Mbappé llegó a los 22 al marcar un doblete frente a Inglaterra. El último del francés había sido en cuartos de final frente a Marruecos, que se sumó a sus tantos ante Paraguay y Suecia en octavos y 16avos de final respectivamente. Además, en fase de grupos, logró dobletes frente a Senegal e Irak. Esto fue Resumen Mundial.
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0: Qué bueno esto, ¿eh? Ya hay gente que está escribiendo, ya lo vamos a empezar a leer, quédese tranquilo. ¿A dónde nos escribe la gente, Ale?
1: Doble o Nada Oficial Facebook, Doble o Nada Radio en Instagram.
0: Perfecto.
1: Hoy vamos a estar hablando también de los mitos popularizados por las películas.
0: Epa.
1: Viste que las películas, uno ve las películas y se cree todo.
0: Es
1: así.
0: Cual,
1: bueno,
0: sí.
1: Hay mitos que se repiten en muchas películas, así como escenas de cabecera, que no son reales y todos las damos por sentado.
0: Claro, está perfecto. Está perfecto. Me gusta eso de los mitos. Yo soy de los que creen, por ejemplo, que las películas establecen como ciertos cierta estética de belleza, ¿no? Porque como en un momento decía, yo me acuerdo que antes se decía, ¿qué te haces el Brad Pitt?
1: Ah,
0: ¿no? Entonces
1: sí.
0: Era como una estética de belleza. Y en otro momento, mi mamá, me acuerdo, mis hermanos decían, ¿qué te haces el Alain Delon? Porque Alain Delon era el galán de ese momento.
1: Mira.
0: Era el rubio, viste, ahí ojo celeste. Era Alain Delon. Entonces, ¿qué te haces el Alain Delon?
1: Mira, mira vos, bueno.
0: Y es muy común eso, ¿eh? Y bueno, y mi época me tocó el Brad. ¿Qué te haces el Brad Pitt? Así que bueno, yo me hacía el Brad Pitt.
1: ¿Nunca te compararon con Leonardo DiCaprio?
0: Nunca, jamás, jamás.

0: Bueno, yo te dije que íbamos a hablar de mitos de las películas. Por ejemplo, vamos con el primero.
1: Sí,
0: si un corazón se detiene, es posible volverlo a la vida con la ayuda de un desfibrilador. ¿Cuántas escenas vimos de esas?
1: Un montón,
0: Si un corazón ha dejado de latir, la posta es que el desfibrilador no puede volverlo a poner en marcha.
1: ¿Ah, no?
0: Fuiste. Al piste perdiste.
1: Pegarle, golpearle.
0: No, ya está.
1: ¿Pero qué pasa con los que dicen no tiene latido, pero igual empiezan a hacer tu resucitación y revive?
0: Son casos aislados.
1: Bueno, pero podría ser un caso aislado, porque no
0: bueno, intentar. Bueno, otro mito. El cloroformo duerme a las personas en forma instantánea y las mantiene en ese estado durante horas. ¿Viste que sea de película que le ponen?
1: Sí.
0: O de novela. De, más que de película, yo digo de novela,
1: claro,
0: esta, no de película.
1: Sí, sí.
0: Bueno, en realidad hay que inhalar los vapores de cloroformo durante al menos 5 minutos para dormirse y el efecto dura poco tiempo.
1: Claro. En la película no hay tanto tiempo para hacer esa escena.
0: Claro, no, 5 minutos es un montón, lo cortamos.
1: Demasiado.
0: Bueno, otro. Disparar dos armas a la vez es super cool. ¿Viste? Tipo Matrix. O alguna película de pistolero.
1: Tal cual.
0: También puede ser.
1: Sí.
0: Bueno, es casi imposible apuntar a dos objetivos a la vez. No se puede.
1: Mira, bueno.
0: No se puede. Este me gusta.
1: A ver.
0: Porque no tengo como para implementarlo, pero siempre pensé que era verdad. Se puede romper un candado con un balazo.
1: Está bien.
0: Dice que no. Las cerraduras del candado están hechas de hierro y son gruesas. Una bala pequeña no las rompería jamás.
1: Mira.
0: Tipo una bazuca le tenés que tirar.
1: Claro. Que algunos hacen, viste, de un disparo. Push. Qué locura.
0: Escucha esta. Cuando una persona se está ahogando, usualmente pide auxilio moviendo los brazos enérgicamente.
1: Claro.
0: Claro, como en las películas.
1: No puede decir auxilio.
0: En realidad es difícil descubrir cuando alguien se está ahogando. No es tan fácil como en las películas que te tiran la manito así y las vuelven a tirar. Claro, sí. Son más desprolijos para.
1: Normalmente alguien, cuando se está ahogando, se hunde porque no sabe nadar. Es muy complicado hacer todo ese movimiento si no sabe flotar.
0: Claro.
1: Mi detalle.
0: Bueno, es posible quitarle la argolla a una granada con los dientes. ¡Ay, Rambo!
1: ¡Ah, Rambo! Sí.
0: Rambo. Si alguien lo intenta, se quedaría sin dientes y aún así no lograría quitarla. O sea, no practiquen esto en casa, por favor.
1: No practiquen, por favor. Cuidado con las granadas. Bueno, también es muy imposible, similar a las granadas, cómo vienen los preservativos ahora. Que no se pueden cortar tampoco con los dientes.
0: Ah, eso es una técnica súper fácil.
1: ¿Cuál es?
0: Mira, a mí me lo explicaron con un sachet de mayonesa.
1: Ah, mira.
0: Sí, ¿por qué partido?
1: Sí,
0: porque
1: hemos. Acto.
0: No, espérate, hemos hecho esta técnica y funciona.
1: Ajá.
0: ¿Viste que tiene piquitos?
1: Sí.
0: Que parece que está cortado con esa, con la tijera de piquitos.
1: Sí, tal cual.
0: Bueno, tiene un objetivo eso.
1: Ah, ¿cuál es?
0: Que si vos, entre pico y pico, entre triángulo y triángulo, le das el tironcito de un lado para el otro, se abre.
1: Ah, mira.
0: Por eso muchos envases traen eso también.
1: Yo demoro un montón.
0: No hay que abrirlo con los dientes, con la mano solo, porque además con los dientes lo puedes romper.
1: Yo lo abro con los dientes, normalmente, porque quiero manifestar como agresividad, ¿viste? Pero no, como tardo tanto, mi esposa hace verme. Bueno, otro mito.
0: Bueno,
1: dale.
0: Último.
1: Dale.
0: Último. Durante. Este para el amigo del cubo Rubik.
1: A ver, ¿cuál
0: porque
1: es?
0: Durante un salto con paracaídas se puede intercambiar un par de frases con el compañero.
1: Ah, claro.
0: Debido al fuerte ruido del aire,
1: claro.
0: El otro paracaidista jamás escucharía lo que le puede decir. Claro.
1: Es muy bueno eso, porque todo el mundo, viste, dice: no, vos vas para allá, yo para acá. Sí,
0: claro, fíjate que se me está cayendo el cubo Rubik.
1: Sí,
0: atajame el preservativo que lo quise abrir en el aire y no pude. No,
1: puede,
0: claro,
1: no se puede.
0: No se puede.
1: ¿Practica con la mayonesa? No, tampoco, nada. No se puede.

0: Patricia Bullrich.
1: Bueno, porque vienen insistiendo hace tanto con esta ley que tiene que ver con vender la Argentina al extranjero en cuotas y no logran conseguir los consensos necesarios. Esta ley ya estuvo en el decreto 70, una medida cautelar de la justicia la habían frenado, luego la insistieron hace más de 2-3 meses en la ley base, y bueno, la última vez que no hubo quórum porque estaba el tema de Adorni, y hoy que directamente ellos mismos tomaron la decisión de no tratarla y pasarla para una sesión posterior. Bueno, evidentemente no logran los consensos porque la ley es horrible. La ley lo que hace es lograr la extranjerización de nuestras tierras, que forma parte de un plan, ¿no? Esta es la pieza que le falta para completar el plan. ¿Con qué? Con la ley de glaciares, que es para entregar todo el recurso hídrico, el agua, con el superfrigil, que implica la pérdida de recursos económicos porque se entregan a distintas empresas extranjeras nuestras tierras para que la exploten y no pagan ni siquiera impuestos porque les han sacado todo, y encima vienen con esta ley de tierras rurales para completar este plan, que es un plan de entrega lisa y llana de la República Argentina.
0: Información general. La Libertad Avanza se impuso en la negociación por un lugar en el Consejo de la Magistratura bonaerense y va por la Corte. Se quedó con una silla que también buscaba el PRO. Será para una senadora de Sebastián Pareja, una antesala de la discusión por el máximo Tribunal de Justicia Provincial. La Libertad Avanza se impuso en la negociación por un lugar en el Consejo de la Magistratura bonaerense cuando el Senado Provincial votó la designación de María Celina Martínez como representante del Poder Legislativo en carácter de suplente. Es un lugar que le correspondía a la oposición y que además suplantará en caso de ausencia a otra legisladora libertaria que ya había sido elegida en la última sesión de la Cámara Alta.
2: Deportes.
0: Después del golpe sobre la mesa que la selección argentina dio ante Inglaterra en las semifinales de la Copa del Mundo, llegó el momento de la recuperación y el cambio de chip. No hay demasiado tiempo para descansar ni celebrar porque el domingo la albiceleste se estará midiendo contra España con un título en juego. Lionel Scaloni dispuso del primer entrenamiento y todavía en el complejo de Atlanta United, antes de partir a Nueva Jersey por la tarde, el grupo se mostró distendido y con trabajos de recuperación muscular.
2: Hasta aquí.
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0: Bueno, te voy a contar algo que va a ser impresionante. Tenemos y habemos consigna el día de hoy.
1: ¿Ya?
0: Porque, sí, habemos consigna porque es,
1: por Dios,
0: consigna, es muy importante la consigna. Tiene que ver con las mentiras, porque si hay algo que relaciona...
1: La mentira
0: tanto,
1: tiene patas cortas.
0: Claro.
1: Y, ¿es verdad, pero, que tiene patas cortas?
0: Sí, salvo que la mentira, que intervenga un amigo. Porque cuando un amigo interviene, no tiene tan cortas las patas, porque se puede mantener en el tiempo.
1: Se tira un poco más.
0: Se tira un poco más, tal cual. Cuando hay un amigo que interviene, es como un secreto. Deja de ser una mentira para convertirse en un secreto y ahí puede durar un poco más.
1: Bien.
0: Tengo guardado secreto, por suerte todavía son amigos, porque cuando dejen de ser amigos los voy a vender. Tengo todavía guardado secretos de algunos amigos que podrían considerarse peligrosos.
1: Ah, y te iba a preguntar, pero, si se podía contar.
0: No, se puede contar.
1: Sos
0: contar.
1: Como un sacerdote.
0: Soy
1: no podés
0: sacerdote,
1: romper,
0: sí,
1: ¿cómo es el secreto de confesión?
0: El secreto de confesión, tal cual. Soy como un psicólogo. Soy como. O como. ¿Cómo es eso? Como los
1: es muy hacen, lejos de los dos personajes.
0: Bueno,
1: te digo, pero bueno.
0: Pero. Mentiras, mentiras entre amigos, ¿no? Esas
1: Tomá.
0: Pequeñas mentiras, no sé, cuando alguien te cubre, por ejemplo, ¿no? O decir, mira, llego, no sé, llego tarde al trabajo, decirle que pinché.
1: Ah, y esa
0: entonces
1: buena.
0: Viene tu amigo y te dice, no, porque Omar pinchó. Bueno, entonces, claro, y el jefe se la cree, porque...
1: Claro, le da un respaldo,
0: persona,
1: claro.
0: Claro, un respaldo. Así que, bueno, vamos a tratar un poco de esa mentira o las mentiras que quieran contarnos, porque también está bueno todo lo que quieran contarnos.
1: Bien.
0: Respecto de las relaciones de amistad, porque hay un montón de ocultos.
1: Que no den nombre de los ocultos. Amigos para no develar, porque
0: claro.
1: Si no, viste, después se arma un quilombo.
0: Y su nombre también.
1: Ah, ¿lo pueden mentir?
0: Digo yo, para que nadie lo descubra.
1: Bueno, no lo había
0: porque
1: pensado.
0: Imagínate escuchando, no sé, vos tirás un... Por ejemplo, yo, tiro una mentira, ya no puedo, ¿no? Pero tiro una mentira y escucha la susodicha.
1: Claro.
0: O el susodicho.
1: No.
0: Porque también tengo secretos de susodichos. Bueno, sería complicado. Así que bueno, nada.
1: Es una caja de secretos.
0: Una caja de Pandora secretos.
1: No te veía guardando secretos. Vos con tanta ansiedad dando vuelta.
0: Sí, pero lo que pasa es que estos secretos sí, Ale. No lo puedo decir, no lo puedo contar. Infantino me tiró un secreto otro día.
1: Sí.
0: ¿Viste? Bueno, después vamos a hablar de algunas publicidades de lo que fue este mundial que me encantaron.
1: Bien, dale.
0: Del mundial. Pero bueno,
1: secretos,
0: nada.
1: Entonces.
0: Secretos.
1: Bien.
0: Vamos con los secretos.
1: ¿Cuánto misterio? Secretos de amigos.
0: Se
1: dale.
0: Te pasa un montón por la cabeza, ¿no? Yo
1: sí.
0: Digo, secretos se me pasaron 50, fácil. Así
1: bien.
0: Que mientras estaba explicando. Quiero decir que uno de esos secretos contempla a Pablo.
1: No.
0: Sí.
1: Ah, y ese lo tengo que saber.
0: No.
1: Somos un equipo, chicos.
0: Si Pablo me autoriza, lo puedo contar, pero no creo.
1: Lo mandamos al kiosco a Pablo.
0: Que cuando ponga el cartel enseguida vuelvo.
1: Dale, ahí vamos con el secreto.
0: Dale.

0: Bueno, lo que no es un secreto es que no somos secreto. Amigos, todos tenemos amigos, y que nuestro signo define de alguna manera qué tipo de amigos somos. Así que vamos a hablar de los amigos de Cáncer.
1: Vamos.
0: Es el amigo protector.
1: Qué lindo.
0: Son amigos sensibles, amigo cariñosos y siempre dispuestos a cuidar de los demás. Son el hombro perfecto para llorar y siempre saben cómo dar palabras de aliento. Me encanta.
1: Bueno, me
0: encanta.
1: Sí. ¿Qué más?
0: Dale. Consejo para el Día del Amigo, organiza una tarde de relax y desconexión. Puede ser spa, masaje si sos amigo con derecho, sabe cómo viene, ¿no? Me encanta. Incluso puede ser compartir una película, una serie y comer algo rico.
1: Mira qué bueno.
0: Viste que la comida es lo que te zafa.
1: No importa
0: el plan que tengas, vos tirás algo para picotear y ya está, listo, nos olvidamos del resto.
1: Una mateada.
0: También.
1: Leo,
0: amigo líder, y sí, no podía ser de otra forma. Bueno, son creativos, generosos, siempre dispuestos a tomar la iniciativa. Son el alma de la fiesta y disfrutan siendo el centro de atención. Consejo, planifica una salida nocturna a un lugar divertido, un bar, un club, un evento social, ¿por qué no? Este es el amigo, por ejemplo, ideal para un karaoke.
1: Qué copado. Vamos, Leo.
0: O para un baile así. ¿Sabes qué me lo imagino al amigo de Leo? Para organizar, no sé, fiesta de disfraces, algo bizarro.
1: Está bueno. Salir disfrazado a la calle.
0: Yo hice un cumpleaños, fiesta de disfraces, y nos fuimos al boliche disfrazado, me acuerdo.
1: Espectacular. ¿Dejaron entrar?
0: Sí.
1: Porque una vez yo participé de una
0: fiesta. Sin máscaras te dejaron
1: entrar. Pero no nos dejaron entrar, sí.
0: Claro, con máscara no.
1: No, sin máscara no nos dejaron entrar.
0: ¿No?
1: No, lo que pasa es que había algunos que estaban muy, muy zarpados. Había, por ejemplo, uno que estaba, se había disfrazado tipo de bombero stripper. Nada, no dejaron entrar.
0: Claro,
1: y había uno que estaba de Mujer Maravilla, que también estaba...
0: subida de tono.
1: Estábamos muy subidos de tono. Realmente.
0: Claro, lo habían picado demasiado.
1: Lo habían picado demasiado, sí. Pero bueno.
0: Mi prima fue disfrazada de cavernícola. Iba caminando, yo le digo, pero vos sos cavernícola, no jorobada.
1: Claro.
0: ¿Entendés? Dice, hay veces que los disfraces como que se confunden.
1: Hay que mirar cómo se
0: sobreactúa.
1: Claro. ¿Cómo se interpreta cada disfraz? Sí. No es tan fácil, parece fácil, pero...
0: Y dice, bueno, pero ¿qué te metes en mi personaje? ¿Vos qué sabes cómo dormí en la caverna?
1: Déjame tranquila.
0: Sí.
1: ¿O qué pasó en esa caverna?
0: No, lo que pasó en la caverna queda en la caverna, por favor.
1: Así te dejaron.

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0: Bueno, ya tenemos algunos mensajes, pero ya te voy a contar en minutos nada más. Algo está pasando en el universo. Acabo de empezar dieta.
1: Sí, no.
0: Sí, una dieta. Una
1: ¿qué dieta? ¿La puedes recomendar? Sí. ¿Cómo te está funcionando? Eso me interesa. Así,
0: pero es la famosa dieta keto. Sí. Keto casi es harina que no se puede comer, se llama. La dieta.
1: Esta cuando querés pellizcar algo te pegan en la mano y dices,
0: claro,
1: keto.
0: Tal cual, ¿viste?
1: Bueno, a ver, contame, ¿en qué consiste tu dieta?
0: Quiero decir, estoy ansioso, No me pasa nada a mí.
1: Ahora entendemos todo, porque vamos a develar un misterio, un secreto, vamos a contar un secreto. Omar Galarza está aferrado al dispenser del agua. Desde que llegó, cuántos bidones ya se bajó. Sí. Tiene que ver con tu dieta. Yo digo, te escabiaste todo, ¿viste? No querían invadir tu privacidad, pero bueno.
0: La gente piensa eso. Tengo que tomar 2 litros de agua por día. Y ahí estoy.
1: ¿En eso consiste la dieta, 2 litros de agua?
0: 2 litros de agua por día, no comer harina y comer, bueno, nada. Es la típica dieta que tiene 3 etapas, que arrancás con carne, con algunos fiambres. Puedes comer tostaditas, 0 grasas, cero grasas trans o algo por el estilo.
1: ¡Ay, qué cool que sos!
0: Muy cool la dieta. Y me gusta. Y además, vamos a empezar con mi esposa otro estornudo.
1: ¡Ay, por Dios!
0: Dicen que la gente que percibe mentiras estornuda.
1: Ahí está, mira como anillo al dedo. Bueno, ¿qué? ¿Además qué?
0: Vamos a empezar con mi esposa y mi suegra, que también se va a unir, un gimnasio.
1: No. Entonces, ¿van a poner un emprendimiento?
0: No, vamos a ir al gimnasio.
1: No lo puedo creer. Necesitamos filmaciones de eso. Bueno, después vamos a pasar el detalle.
0: Estoy nervioso, quiero decir algo. Estoy nervioso. ¿Qué? Porque yo pensaba siempre, cuando me toque ir al gimnasio, seguramente voy a ir con alguien, ¿no? Sí. Porque yo no sé qué hacer en un gimnasio. Porque nunca fui a un gimnasio.
1: Ay, yo iba con una amiga al gimnasio. No sé qué hacer. Es lo más.
0: ¿Qué hago? Te paras ahí y te... Porque la última percepción que yo tengo de esto es cuando iba a la escuela, que el profesor me decía, vos agarrás esos palitos y andá para allá. ¿Cómo es? O sea, vos entrás y el profesor te dice...
1: Claro, bueno, depende del gimnasio, ya te arma una rutina. Ajá. Entonces dice, hoy te toca brazos.
0: Lo que yo quiero.
1: Claro, vos tenés que decir qué es lo que querés trabajar y eso lo distribuye, depende si vas 1, 2, 3 veces por semana, todos los días.
0: Claro.
1: Dice, bueno, hoy te toca brazos, hoy te toca cola.
0: Mira, bien, perfecto. Y a partir de ahí me va...
1: Claro, arrancás con algo tranqui aeróbico, tipo puede ser cinta o bicicleta y después ya el plato fuerte.
0: Está bien, está perfecto. Bueno... Nada, no sé si me resulta, pero bueno.
1: Bueno.
0: ¿Yo le podía decir quiero ser como tal o no?
1: Bueno, entonces quiere decir que el fin de semana que viene te vamos a ver arrastrándote para ingresar a la radio porque te va a doler todo.
0: Todo me va a doler, sí. Porque además debe hacer, 17 años que no hago ejercicio.
1: No.
0: Mucho tiempo. Bueno, ¿qué querés? Soy padre. Me cuesta. El último ejercicio que hice... fue jugar al básquet y era como, los últimos partidos de Maradona. El mandillo de parado tirando la pelota. O sea, me comparo con Maradona, ¿no? Cuidado.
1: Claro, por los rulos que tuviste alguna vez, me imagino.
0: Por los rulos del pecho.
1: Ay, Dios.
0: Bueno, así que nada, ya saben, si alguno va a ir, después de tirar por privado el gimnasio donde voy a ir.
1: Para que te acompañe.
0: Para que me acompañe. Así que la semana que viene vas a estar
1: Pablo,
0: como Shakira.
1: ¿Pablo no se anota?
0: Pablo no le gusta mucho
1: No es de la onda gym.
0: Pero capaz que lo amenazo con el secreto, que arranque conmigo, si no sale el secreto.
1: Es buena.

0: Bueno, tenemos algunos mensajes que han ido llegando ya a las redes sociales por acá. Hola, mi amigo, mi amigo le dijo a la mamá que estaba en casa estudiando conmigo. Cuando me preguntó cómo nos había ido en el examen, inventé una nota y no más. Porque claro, no sabía, esto lo cuenta Marcelo.
1: Marcelo, sí. Claro, es bravo. Cuando te empiezan a preguntar, te ponen en un compromiso.
0: Esta es la peor parte, la mentira, que uno solamente se la puede hacer con un amigo. Que es no avisarle a tu amigo que mentiste en función de él.
1: Claro.
0: Esa es la peor parte.
1: Sí, sí, no, claro. Hay que avisar y hay que unificar historias. Si lo vamos a hacer, lo hacemos bien. Sí, si no, sí, no hacemos nada. Bueno, Laura, escuchando la consigna, me acordé de mi grupo de amigas del secundario. Nos vemos poco, pero cuando nos juntamos, seguimos la charla como si hubiera sido ayer. Qué lindo, qué bueno. Me gustan esos grupos. Beso, Laura, para vos y todo el grupete de amigas.
0: Bien. Una vez descubrí a un amigo diciendo que estaba ayudándome a pintar. Después apareció impecable, sin una mancha de pintura.
1: No. Claro, hay que ponerse en la piel de la mentira. Sí, hay que saber llevar una mentira.
0: Tal cual.
1: Bueno, Silvina dice, Pablo puso un tema que me hizo acordar a los viejos con mis hermanos cuando éramos chicos. ¡Qué épocas! Vaya a saber que...
0: Perfecto.
1: Bueno, bien, Pablo, porque está bueno que nos lleven a nuestra infancia.
0: ¡Qué lindo! Espectacular. Realmente buenísimo. ¿Otro? ¿Último? Dale.
1: Dale.
0: Por acá, Cristian dice, un compañero me pidió que dijera que estaba conmigo haciendo un trámite. El problema fue que justo me llamaron para preguntarme cuál.
1: ¡No!
0: Viste que, claro, si alguien desconfía, desconfía.
1: Sí.
0: No hay manera.
1: Sí, sí. Se pone difícil cuando empiezan así los interrogatorios. Ajá. No es fácil bancar.
0: No es fácil bancar. Bueno, ¿a dónde se comunica la gente?
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0: Dale, a comunicarse y a ponerle toda la onda, que acá estamos con más música. Escuchen esto. Ya no me...

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0: Lali Espósito con Turf haciendo Lagoon Vaga.
1: Y locos son los amigos, locos que nos alegran amigos, las sí. amigas, que nos alegran la vida. Ajá, qué lindo. Bueno, vamos cual. Con los amigos de Virgo.
0: Virgo, dale.
1: Porque de alocado no tiene mucho.
0: ¿Ah, no?
1: Sino que es el amigo analítico.
0: Ah,
1: me gusta,
0: no,
1: igual, porque son necesarios. Son los amigos detallistas, organizados y siempre sí. dispuestos a ayudar.
0: No,
1: son prácticos
0: eso,
1: y resolutivos. Viste que se ve, ¿cómo se le ocurrió eso?
0: Claro.
1: Te pasa, viste, decir, a mí me gustaría que se me ocurran esas
0: claro, sí.
1: pavadas que te resuelven la vida.
0: Para decirle a mi esposa.
1: No. Bueno, y siempre saben cómo encontrar una solución a cualquier problema.
0: Claro.
1: Consejo para estos amigos.
0: ¿Cuál?
1: Por ejemplo, una actividad que combine diversión y aprendizaje. Por ejemplo, un taller de cocina o una clase de baile.
0: Oh,
1: que nunca fui a una clase de baile con amigas.
0: Bueno,
1: me gustaría.
0: Bueno. A mí también.
1: No digo de cocina porque prendemos fotos.
0: Sí.
1: De todo mi grupete de amigas, ninguna sabe cocinar. Siempre pedimos. Sí, obviamente,
0: perfecto.
1: Yo cocino cosas dulces. Saladas no puedo. Es como, no sé. Como si mis papilas gustativas no funcionaran en la sala.
0: No funcionan.
1: No, están atrofiadas.
0: Está
1: no sé qué les pasa.
0: Sí.
1: Cero creatividad.
0: Está
1: bueno,
0: bien.
1: Amigo de Libra.
0: Vamos.
1: Acá estoy, a ver. El diplomático.
0: Ay, sí, aburrido.
1: Son amigos justos, equilibrados, basta. Y siempre dispuestos a mediar en conflictos.
0: Ah, mira.
1: Son diplomáticos y conciliadores y siempre buscan la armonía en las relaciones.
0: Ah, el que dice, bueno, pará, no discutamos. Votemos a ver quién, qué
1: claro,
0: hacemos.
1: Claro, vamos a hacer esto mejor,
0: claro.
1: Chicos, no era para tanto. Podemos
0: claro.
1: llegar a un acuerdo.
0: Ah,
1: sí,
0: bien,
1: me gusta.
0: Está perfecto.
1: Consejos.
0: ¿Cuál?
1: Organizó una reunión con amigos de diferentes grupos o círculos sociales.
0: Ajá.
1: Que puede ser, por ejemplo, un picnic o un bar con música en vivo.
0: Ah, está bueno.
1: Me gusta la idea del bar con música en vivo.
0: Está
1: distintos.
0: Bueno.
1: Está bueno eso de poder unificar. A mí me pasaba. Tengo, de hecho, amigos
0: sí.
1: que se han hecho amigos entre sí o hay un vínculo que
0: sí.
1: comparten, a ver, son amigos míos, pero que de distintos ámbitos.
0: Ámbitos.
1: Claro,
0: sí.
1: por ejemplo, no sé, me ha pasado mi prima con amigos míos del laburo,
0: sí.
1: que se juntan y bueno, y hacen
0: claro, ya está.
1: Amigos con derecho a roce,
0: ah,
1: no sé,
0: mira, qué bueno.
1: claro, porque esas
0: perfecto.
1: Cosas se pasan.
0: Pasan, sí.
1: Pero bueno, me gustan las
0: perfecto.
1: Juntadas.
0: Bueno, está buena la juntada.

0: la música de Rosana.
1: Me encanta,
0: que pueden comunicarse con nosotros a ponerle toda la onda a este fin de semana. Vamos, que es un fin de semana espectacular, especial y fantástico, fantástico.
1: Mira, quiero a esta persona de amiga.
0: De nosotros, ¿cuál?
1: Tiene 71 años. Ajá. Y se va a mudar a la montaña para no pagar alquiler.
0: ¡Vamos, todavía!
1: ¡Qué lindo!
0: Hay que tomar esa decisión, ¿eh?
1: Sí.
0: ¡Qué bueno!
1: Se llama Yaya. Es una jubilada española que tiene 71 años y decidió alejarse de los ruidos y pasar el resto de su vida aislada en unas montañas.
0: Bien.
1: Su historia se conoció gracias a que brindó una entrevista que le realizaron en un canal de YouTube donde contó, entre otras cosas, que ella misma está construyendo lo que va a ser su hogar.
0: ¡Qué bueno!
1: ¡Tremendo!
0: 70 años está construyendo su hogar.
1: Sí,
0: está un
1: pero
0: pozo.
1: No, ¿eh?
0: Está haciendo un pozo.
1: No, por Dios, basta.
0: Un montón.
1: Bueno, la gente dice que está amargada por hacer 8 horas diarias, por cobrar un sueldo,
0: sí.
1: Comprarse una piecita, algo para poder pasar su vida, y que como que todas las carreras van a lo mismo, ¿no? Es decir, tenés que ganar más plata para poder llegar a cubrir esos estándares de vida. Y
0: claro.
1: Si yo jamás encajé en eso.
0: Bueno, para 70 años se dio cuenta.
1: Bueno, qué sé yo, no sé. Dice que no le gustan las casas de cemento, no le gusta tener así tipo los pisos, viste, españoles.
0: Ajá, sí.
1: Sino que a ella le gusta otra forma. ¿Por qué? ¿Qué está haciendo? Dijo, yo me voy a morir en una cabaña hecha por mí misma y no le voy a regalar un peso a nadie.
0: Perfecto.
1: De alquiler. Me encanta.
0: No, es muy loco esto, porque le va a caer el Estado y le va a cobrar impuestos, porque lo que no es de...
1: Que no se entere el Estado, porque mira, comenzó el proceso de construcción a los 68 años sin conocimientos previos de edificación ni carpintería.
0: Perfecto.
1: Aprendió las técnicas. ¿Sabes qué?
0: ¿Qué?
1: Gracias a videos de YouTube. Con
0: bueno.
1: Ensayo, prueba, error.
0: Claro.
1: Y fue así que edificó una primera cabaña que no la conformó demasiado. Entonces dijo, bueno, voy por otra.
0: Ajá.
1: Ya va levantando la cuarta, ¿eh?
0: Qué bueno.
1: En algún momento va a llegar la cabaña indicada y
0: claro,
1: en esa vas a decir, acá disfruto, acá disfruto forever.
0: Está buenísimo. Bueno, me encantó. Quiero amistad.
1: Quiero ser la amiga de Yaya.
0: Dale, Yaya, vení acá.

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0: protegida, para los que no conocen, es como un parque nacional, parecido, y bueno, es un lugar de bardas, hermoso, y que todos los fines de semana salimos a entrenar y demás. Salimos los atletas y más o menos en el kilómetro, un kilómetro 200, un kilómetro 300, nos encontramos con esta situación. Yo a unos 150 metros, más o menos 200, de los caballos los diviso y veo gente que está volviendo. Habían unos 20, 30 atletas adelante mío que están volviendo y diciendo, nos están pegando, nos están tirando piedras. Y bueno, cuando yo escucho esto, digo, vamos y vamos, porque hay gente adelante, habían amigos, habían alumnos, colegas, que estaban siendo atacados, y no es la primera vez que prepotean y que agreden a personas que están caminando, corriendo, andando en el área protegida. Yo tengo un par de moretones, no tengo dolor, la verdad no tengo nada grave, pero dicen ser mapuches. Tengo entendido también que en el año 2014 una comunidad mapuche los denunció, no sintiéndose representado por ellos. Ellos habían cerrado el ingreso al río, habían cerrado el ingreso al club náutico, que es municipal. Y bueno, en su momento Carlos Soria, el intendente en ese momento, después gobernador de Río Negro, les pasó con una topadora por arriba su cercado que habían hecho. Y bueno, es un conflicto que viene hace muchos años, que nada, ayer lamentablemente lo pagamos los atletas, que nada que ver tenemos.
1: Información general.
2: Información general.
1: Los empleados bancarios recibieron un nuevo aumento para junio y tendrán otro salario inicial récord. La asociación bancaria, que lidera Sergio Palazzo, firmó que las cámaras empresariales un incremento del 2,9% para el mes. La UON y Comercio negocian mejoras que en algunos casos exploraron fórmulas no atadas a la inflación.
3: Internacionales.
2: Internacionales.
1: Alerta en Estados Unidos por el humo de los incendios en Canadá. Varias ciudades registran niveles peligrosos de contaminación. Las autoridades sanitarias advirtieron que la exposición al humo puede afectar incluso a personas sin enfermedades preexistentes y pidieron extremar las precauciones. El humo procedente de cientos de incendios forestales activos en Canadá avanzó este jueves y viernes por amplias zonas del norte de Estados Unidos y provocó alertas sanitarias por niveles peligrosos de contaminación.
3: Hasta aquí.
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0: Tenemos algunos mensajes que han ido llegando. ¡Léanme! Dice, bueno, basta, basta. Patricia, me encanta escuchar las anécdotas de la gente. Siempre terminás acordándote de alguna propia.
1: ¡Claro!
0: Dice Patricia, que algo estará pensando, seguramente.
1: Ramiro dice, mi mejor amigo me llamó y me dijo, si preguntan, decí que fui a ver el partido con vos. No. Después el padre me preguntó quién había hecho el gol y yo no entendía nada. Casi arruino todo. ¡Claro! Porque encima le decís justo a un amigo que no entiende ni papá de fútbol.
0: Sobre todo cuando es, por ejemplo, si no sé, si vas a un partido de alguien, de algún equipo local, ¿viste?
1: Ah, decís, también.
0: Bueno, vas a ver el partido y, bueno, ahí se complica mucho más todavía. Bueno, otro. Carlos, tengo un amigo que nunca manda un mensaje, pero si lo llamás porque necesitas una mano, aparece sin preguntar nada.
1: ¡Qué genio! ¡Qué grande el amigo de Carlos! Ve, a esos amigos hay que escracharlos. Dale, Carlos, sí, manda mensaje. Contanos cómo se llama tu amigo, que todos queremos ese contacto.
0: Tal cual, tal cual.
1: Bueno, Mónica, una amiga decía en la casa que estaba conmigo haciendo un trabajo práctico. Lo único que hacía era tomar mate y charlar.
0: No,
1: bueno, pero lo que pasa es que cuando sí, tenés un amigo para estudiar, pasan estas cosas.

0: 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Estamos con todos.
1: Tengo una noticia para contar.
0: No me digas. No
1: es
0: me digas.
1: La historia de Michael Lotito. ¿Lo conoces?
0: No, me suena Michael Lotito.
1: ¿Sí?
0: Sí, me resuena.
1: Bueno, es un hombre que nació en Francia en 1950. Sí. Y durante su niñez se dio cuenta que podía digerir elementos que otros seres humanos no. No es solo mis comidas saladas. Sí. Va mucho más allá de lo que puede digerir.
0: De tu comida dulce
1: porque
0: también.
1: Su extraño poder lo volvió famoso fuera de las fronteras de su país y llegó a convertirse en récord Guinness. El artista, porque así lo denominaron,
0: claro,
1: llegó a deglutir, escuchate esto, llegó a deglutir varios televisores,
0: no.
1: Bicicletas,
0: nah.
1: Lámparas,
0: nah, pará, no,
1: un ataúd y hasta una avioneta.
0: No te puedo creer.
1: Sí, Lotito en 1959 descubrió que podía comer vidrio. El hecho sucedió después de... ¿cómo te das cuenta? Porque vos decís...
0: Claro, ¿en qué momento te...?
1: Sí. Me da miedo comer la botella.
0: Sí.
1: Bueno, el hecho sucedió después de haber tomado agua. Mientras estaba tomando agua, el vaso se le rompe en su boca y en lugar de escupir los trozos,
0: sí, los
1: masticó.
0: ¡Ah, qué locura!
1: Luego los tragó y esperó a que el estómago hiciera el resto. Salud, te acabo de contagiar.
0: Sí.
1: Bueno,
0: sí.
1: Hermoso fin de semana, estás pasando.
0: Ah, no, espectacular, sí.
1: Bueno, bárbaro. Lejos de asustarse por lo que podría ocurrir, el francés se atrevió a probar otros objetos hechos con metal. Claro, dijo, si puedo tragar vidrio, a ver qué onda con el metal.
0: Come vidrio, dice,
1: frente, claro. Frente a esta habilidad única en el mundo es que diferentes gastroenterólogos analizaron el tracto digestivo y hallaron que su estómago estaba cubierto por una mucosa de el doble de fuerte que la de lo normal.
0: Ajá.
1: Y las paredes eran más gruesas.
0: Mirá.
1: Además de la singularidad del estómago, Lotito era capaz de consumir 900 gramos de metal al día.
0: ¡Qué bárbaro!
1: Algo nunca visto por otro ser humano. Claro, viste, lo pasás por un imán, chao.
0: Claro, tal cual, no se puede.
1: ¿Un detector de metales?
0: Claro.
1: Olvídalo. Bueno, desde ahí empezó a ingerir más y más cosas. Parecía insaciable. No de nuevo,
0: claro,
1: le decía.
0: No de nuevo, no, otra vez.
1: ¿Y sabes qué es lo más curioso? ¿Qué? Que según relató, la banana y los huevos duros le caían mal.
0: Ay, le caen mal, claro. Y sí, ni hablar. Lo más loco es que cuando va al doctor y dice, mira, estás bajo de hierro, él come hierro literalmente.
1: Que de acuerdo a lo que informó Record Guinness, su dieta desde 1966 incluyó, toma nota, 18 bicicletas, 15 carritos de supermercado.
0: No.
1: Tiembla el chino,
0: no,
1: porque
0: va,
1: no, claro, no le prestás que se lleve hasta el auto el carro porque te lo come. 7 televisores, 6 candelabros, 2 camas, un par de esquí y una computadora.
0: Montón.
1: Lotito fue el único caso en que un ataúd terminó dentro de un hombre y no al revés.
0: Qué bárbaro, sí.
1: Chiste muy negro.
0: Chiste negro.
1: Horrible.
0: Sí, ponele.
1: Sí. Bueno, de esta habilidad hizo, obviamente, una profesión y cortaba los trozos de metal en pequeñas partes y las iba triturando los dientes de acero que tiene este.
0: No,
1: porque
0: locura,
1: además,
0: sí,
1: del, digo, una cosa es tener el estómago así reforzado.
0: Sí.
1: Pero ¿qué onda los dientes? Porque para triturar todas esas cosas.
0: ¿Te lastima la encía o no?
1: Claro.
0: Pero bueno, nada. Tremendo.
1: Bueno.
0: Hay muchas cosas buenas para destacar que tiene que ver, digamos, con esto de que no hace falta tirar nada. Es ecológico. Es el único ser humano que realmente es ecológico. Porque él no tira nada.
1: Basta. En 2007, Michael Lotito falleció a los 57 años. La causa de su deceso estuvo lejos de ser provocada por los materiales que comió a lo largo de su vida, sino que falleció por razones puramente naturales.
0: Mira. Claro, se terminó la batería.
1: Es mentira que tenés que llevar una dieta sana. Lotito es la prueba, se clavó cuántas bicicletas.
0: Sí. Impresionante. Bueno, yo ahora que voy a empezar el gimnasio, me voy a clavar alguna bicicleta.

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0: mensajes, algunos mensajes que van llegando. Que quiere, dice, por acá, léeme, por favor.
1: Fabián dice, el otro día hablaban de las figuritas y encontré un álbum viejo. Estuve una hora mirando. ¡No! Claro. Vecino, mandanos una foto, porque eso puede valer, ¿eh?
0: Puede valer un montón. Sí, sí. Si lo completaste más, pero si no lo completaste, igual no importa.
1: No importa. Igual.
0: Mándame, o mándame el álbum. Lo hice, le hice la segunda a un amigo diciendo que estaba en mi casa. Lo peor fue acordarnos después qué versión habíamos contado.
1: Ah, claro, ese es el tema. Sí, ese
0: ¿estaban
1: es el
0: haciendo
1: tema.
0: Qué?
1: Bueno, Gabriela, tengo un grupo de amigos donde organizamos un asado desde hace meses. Todavía seguimos eligiendo la fecha. ¿Pero cómo la fecha? Claro. ¡La fecha es ahora!
0: ¡Claro, ya!
1: ¡Es hoy! ¡Es el momento! ¡Claro!
0: Mi hermana me pidió que dijera que había dormido en casa. Hasta el vecino sabía que no era cierto.
1: ¡No!
0: Dice
1: claro, bueno, bien eso de hermanos. Me gusta, me gusta.
0: La mitad de hermanos está bueno.
1: Noelia, Ale siempre hace una pregunta que termina sacando historias buenísimas. Bueno, ¿viste?
0: Pero esta pregunta la hicimos con Pablo y yo.
1: No, en realidad... Noé sabe que la hice yo.
0: No, es todo mentira. Noé está mintiendo.
1: Está escuchando otro programa.
0: Es cómplice.

0: Recuerden que todo está. Me gusta.
1: Bueno,
0: contame.
1: Te voy a contar los signos, pero me sorprendiste. Como que digo, bueno.
0: Muy concentrado.
1: Sí, dale. Estabas haciendo tiempo porque estás, no sé qué estás leyendo. Bueno, horóscopo. Seguimos con el horóscopo de los amigos. Escorpio es el amigo intenso. Todos tenemos uno, una. Son amigos apasionados, leales y siempre dispuestos a defender a los que quieren. Son intensos y profundos y no temen a mostrar sus emociones. Eso está genial. Me encanta.
0: Eso me gusta.
1: Consejo, por ejemplo, para celebrar, una caminata por la naturaleza. Este me gustó.
0: A ver.
1: Este en sí. Una visita a un viñedo.
0: ¡Apa!
1: ¿Por qué
0: está
1: no?
0: Bueno.
1: Es genial, me encanta.
0: Me gusta. ¿Qué
1: una visita a un viñedo. Una noche de confidencia. Dices, para sacarnos trapitos, ya todos nos sabemos todo. ¿Viste a esta altura del partido? Vamos a un viñedo mejor.
0: Sí.
1: Bueno, Sagitario, el amigo aventurero. Sagitario son amigos optimistas, entusiastas y siempre dispuestos a vivir nuevas experiencias. Son amantes de la libertad y disfrutan de viajes, aventuras y actividades al aire libre. Por lo que para este consejo para el Día del Amigo, planificó un viaje corto.
0: Una escapada
1: de fin de semana o incluso, viste, bueno, si nos juntamos en una casa X de alguien que nunca puso la casa. Es un buen momento. Es un buen momento, don Niembro. Bueno, Capricornio, el amigo responsable. Es necesario tener un amigo responsable.
0: Perfecto.
1: Los Capricornios son amigos confiables, ambiciosos y siempre dispuestos a dar un buen consejo. Son responsables y organizados y valoran estabilidad y compromiso.
0: Claro. Perfecto.
1: Un consejito así para el Día del Amigo.
0: ¿Cuál?
1: Que para la juntada, por ejemplo, planificar una actividad que les permita poner a prueba sus habilidades y trabajar en equipo. ¿Sabes cuál? Es ideal.
0: Ya.
1: Un escape room. ¿Viste eso, los juegos del escape?
0: Es genial.
1: Me encanta. Un juego de roles también. Pero los juegos de roles se ponen peligrosos. Después uno se zafa y hace algo del otro que no le gusta. El escape room me encantó.
0: Está bueno.
1: Si
0: está
1: se
0: bueno,
1: junta alguien de Capricornio que me tire un mensaje. Doble nada oficial Facebook.
0: Amistad.
1: Doble nada radio en Instagram. Me sumo. Bueno, últimos dos.
0: Últimos, dale.
1: Acuario. A ver si te. El amigo original.
0: The original.
1: Son amigos independientes, creativos y siempre dispuestos a pensar fuera de la caja. Son ideales y visionarios y disfrutan de las conversaciones estimulantes y de ideas nuevas.
0: No sé, no te veo.
1: Vos ni te acordás del Día del Amigo. Sos así tan volado de la vida.
0: Tenemos nuestro propio Día del Amigo.
1: Consejo, planificó una actividad original y diferente. Por ejemplo, una clase de improvisación. Te reo con Pablo en una impro.
0: Una impro, ahí en la calle.
1: Haciendo papelón.
0: Sí, tal cual. Yo soy a full. A mí me pones en un semáforo o en una esquina, en una plaza, con un micrófono y un parlante.
1: Y ya está.
0: Junto a plata.
1: Sos vos.
0: Soy yo.
1: Bueno, y por último, Piscis, el amigo soñador.
0: ¡Ay, qué bonito!
1: Porque son amigos sensibles, empáticos y siempre dispuestos a escuchar.
0: Sí.
1: Son soñadores y creativos y disfrutan de la música, el arte y la espiritualidad. Por eso, ¿cómo celebrar el Día del Amigo, Piscis?
0: ¿Cómo?
1: Con una actividad relajante y creativa, como una clase de yoga, visita a algún museo o de estos, viste, las noches nocturnas en la noche nocturna, las visitas nocturnas a los museos.
0: Sí.
1: Me encanta.
0: Perfecto.
1: Incluso puede ser algo tipo cine independiente. También, es buena.
0: Perfecto. Teatro independiente.
1: Bueno. Me gusta. Bueno, hay que juntarse. Esa es la realidad.
0: Sí,
1: hay que poner fecha y darle para adelante.
0: Vamos, que apenas.
1: Yo creo que no importa de qué signo seas, a todos los signos le pasa lo mismo. ¿Cuándo nos juntamos? Basta de vueltas, a juntarse.
0: Es complicado, digamos, porque justo cae el lunes, pero bueno, nada. Hay que ponerle onda, dale.

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6: Toda la información de la Copa del Mundo 2026 está acá. La Argentina juega la final contra España y va por su cuarta Copa del Mundo. Será desde las 16 en New Jersey por la final del Mundial. El equipo capitaneado por Lionel Messi, dirigido por Lionel Scaloni, buscará el bicampeonato y sumar su cuarta Copa Mundial de la FIFA ante un seleccionado que intentará levantar su segundo título tras el conseguido en Sudáfrica 2010. El conjunto nacional ganó los 7 partidos que disputó hasta el momento en el Mundial, aunque sufrió en la mayoría de ellos. La fase de grupos la pasó con comodidad, sumando los 9 puntos posibles tras golear 3-0 Argelia y vencer 2-0 y 3-1 Austria y Jordania respectivamente. En 16avos se encontró con Cabo Verde, un rival sin mucha historia pero que fue un hueso duro de roer en este mundial. En el alargue los dirigidos por Lionel Scaloni se impusieron por 3-2. Los octavos de final tampoco fueron sencillos para la albiceleste, que comenzó perdiendo 2-0 frente a Egipto y protagonizó una remontada histórica en los últimos 15 minutos del partido. Con goles de Cristian Romero, Lionel Messi y Enzo Fernández se metieron entre los 8 mejores de la competición. Ante Suiza en cuartos de final, Argentina no jugó bien y terminó 1-1 los 90 minutos reglamentarios, jugando los últimos minutos con un jugador más. Sin embargo, los europeos no aguantaron en el alargue y con goles de Julián Álvarez y Lautaro Martínez, los de Scaloni sellaron el pase a la siguiente instancia. La semifinal fue nada menos que ante Inglaterra, en un partido que estuvo cargado de condimentos. Al igual que ante Egipto, la albiceleste remontó en los últimos minutos y gracias a los tantos de Enzo Fernández y Lautaro Martínez, ganó 2-1 y se clasificó a la final. La probable formación de Argentina: Martínez, Molina, Romero, Lisandro Martínez, Tagliafico, Rodrigo De Paul o Giuliano Simeone, Leandro Paredes, Enzo Fernández, Alexis McAllister, Messi y Julián Álvarez. El último mensaje de Messi y la foto de la selección argentina antes de la final del Mundial con España. Anoche toda la delegación posó para la foto que posteó Lionel Messi en sus redes sociales. Con el 10 en el centro y al lado del director técnico Lionel Scaloni, todos los integrantes del plantel, cuerpo técnico, cuerpo médico, utileros, cocineros y dirigentes, con Claudio Tapia a la cabeza, posaron para la cámara por última vez antes de descansar de cara al duelo por el título. La foto fue compartida por los jugadores en sus respectivas redes y uno que publicó fue el capitán del equipo y mejor jugador del mundo, quien jugará su tercera final en un mundial luego de Brasil 2014 y Qatar 2022. Lo más lindo de todos estos años nunca fueron solamente los títulos, sino todo el camino. Compartir el día a día con este grupo, competir juntos, levantarnos en los momentos difíciles y disfrutar cada paso, inició Leo en su cuenta de Instagram. Gracias a cada uno de mis compañeros, al cuerpo técnico y a todas las personas que trabajan todos los días para que esta selección siga siendo una familia. Pase lo que pase mañana, este grupo ya escribió una historia que nunca vamos a olvidar y que nadie podrá borrar. ¡Vamos Argentina!, completó el 10. ¿Qué necesita Messi para ganar la bota de oro del Mundial 2026 y los criterios de desempate? Con sus 2 goles frente a Inglaterra en la derrota de Francia por 6-4 en el partido por el tercer puesto, Kylian Mbappé llegó a los 10 goles y lidera la tabla por encima de Lionel Messi, que acumula hasta el momento 8 tantos. En caso de poder convertir 2 tantos frente a España, a Messi tampoco le alcanzará para quedarse con la bota de oro del Mundial, debido al criterio de desempate. Es que en caso de igualdad en goles, el ganador será el que tenga más asistencias, y Mbappé hizo una ante Francia, por lo que igualó las 4 que también tiene Messi. Si Leo marca un doblete pero sin asistencias, los dos quedarán igualados en ambas estadísticas y definirá el segundo criterio de desempate, el que menos minutos jugó. Ahí Mbappé también tiene ventaja sobre Messi, quienes también pelean por el título de mayor anotador en la historia de los mundiales. 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

0: Tenemos algunos mensajes. Dale, dale, que de a poco nos despedimos. Sale. Por acá, ¿quién más nos falta? Hernán. Un amigo faltó al trabajo y dijo que me estaba ayudando con una mudanza. Cuando el jefe me preguntó a dónde me mudaba, claro, tuve que improvisar la dirección.
1: ¡Ay, qué bajón! ¡Qué bajón! No.
0: Pero podía haber dicho una mudanza, no sé, de la madre, el hermano. Digo, le claro. faltó rapidez.
1: Sí, sí, hay que patearla al córner cuando es este tipo de tareas. Sí. No, no, de mentira. Digo, bueno, Ricardo.
0: Ricardo.
1: El mejor amigo no es el que te llama todos los días.
0: Ah, mira.
1: Es el que aparece cuando de verdad hace falta. Ricardo, pero
0: voy a tatuar.
1: Para una taza. Yo no sé si para una tatuaje me da un poco de cosa, pero para una taza o una remera. ¿Eh?
0: Mi prima siempre decía que iba a estudiar conmigo. Mi tía todavía cree que éramos las mejores alumnas del curso.
1: Qué feo, qué feo.
0: Qué feo.
1: Bueno, Claudia, me gusta cuando los oyentes cuentan historias simples. Son las más divertidas, perfecto. Es cierto.
0: Mi amigo me pidió que dijera que estaba arreglando el auto conmigo. Ninguno de los dos sabe cambiar una rueda.
1: No, son muy truchos.
0: Está perfecto. Bueno, último mensaje, dale.
1: Vero dice, tengo una amiga que vive lejos. Podemos pasar meses sin hablar, pero cuando nos llamamos parece que fue ayer.
0: Ah, qué lindo, sí. Vamos todavía con eso.
1: Hay que cuidar la amistad a distancia.
0: Lejos,
1: sí.
0: Tal cual.

0: Bueno, Ale, nos tenemos que despedir. Lamentablemente se termina esta historia. A otra cosa, mariposa. Chau, chau, adiós.
1: Pará, pará. Dice, Leo, dice, mi amigo me hizo una llamada perdida. Era la señal para responderle a la novia que estaba conmigo. Código de amistad. Muy bien con esos códigos. Bien ahí, Leo. ¿Cómo bueno. Lo de la llamada perdida es una clásica ahora. Sí.
0: Claro, porque es una llamada perdida y después te llama la novia,
1: sí. Sí, sí, listo.
0: Sí, acá estamos, ¿qué querés?
1: ¿Pasó algo? Mira, justo se lo mandó.
2: 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Toda la información de la Copa del Mundo 2026 está acá. Las pistas que dio Scaloni en la práctica y la ventaja que le sacó Argentina a España. La selección argentina entrenó al mediodía en New Jersey, en la última práctica previa a la final del Mundial contra España, que arrancó más tarde de lo previsto por lluvias y tormentas. En tanto, el elenco de Luis de la Fuente suspendió el ejercicio de campo. De esta manera, el plantel argentino, si bien se entrenó bajo la lluvia, le sacó ventaja a España, que decidió cancelar su práctica en el campo de juego siguiendo el protocolo de seguridad sobre tormentas de Estados Unidos. Del lado del cuerpo técnico de Lionel Scaloni, decidieron esperar un poco que el clima mejorara y finalmente pudieron entrenarse. En los trabajos, como es habitual, el técnico repartió 13 pecheras y la novedad fue que le entregó una a Gonzalo Montiel y no a Nahuel Molina, lo que podría ser el indicio del 11 de la final, aunque no está confirmado que Cachete vaya de entrada. Además, le dio pecheras a los 10 titulares del otro día ante Inglaterra, más Giovanni Lo Celso y Rodrigo De Paul, aunque el motorcito es quien tiene chances concretas de ingresar en el 11. El volante del Inter Miami competiría con Giuliano Simeone. Cabe resaltar que el entrenador campeón del mundo ya se había quejado del horario del entrenamiento del viernes. Hoy nos obligaron a entrenar en un horario que no queríamos, pero con la conferencia y esto tuvimos que hacer un entrenamiento raro, rápido y

0: Llegaría a los 30 grados en la ciudad de Nueva York. Con esta temporada el clima estará bastante amigable y habrá mucho sol, señalaron. Por último, también consideraron que habrá viento del noroeste y por eso no se descarta que traiga algo de humo de la zona de Canadá, aunque no será como el miércoles, jueves y viernes. En un partido increíble, Inglaterra le ganó 6-4 a Francia y quedó como tercero en el Mundial 2026. Los goles del equipo inglés los marcaron Rice, Konsa, Saka en tres oportunidades y Jude Bellingham. En tanto que para Francia, en dos oportunidades Kylian Mbappé, Barcola y Ousmane Dembélé. Con los dos goles frente a Inglaterra, Mbappé superó a Lionel Messi como el máximo goleador en la historia de los mundiales. Tras los partidos disputados en el Mundial 2026 frente a Argelia, Austria, Jordania, Cabo Verde, Egipto, Suiza e Inglaterra, en los últimos dos no marcó. Messi alcanzó los 21 goles y se colocaba como el máximo anotador de todos los tiempos. El crack rosarino superaba con creces la marca de 16 tantos que ostentaba el alemán Miroslav Klose y amplió un registro construido a lo largo de 6 ediciones del torneo. Sin embargo, Messi ahora ya no encabeza la tabla histórica de goleadores, debido a que Mbappé llegó a los 22 al marcar un doblete frente a Inglaterra. El último del francés había sido en cuartos de final frente a Marruecos, que se sumó a sus tantos ante Paraguay y Suecia en octavos y 16avos de final respectivamente. Además, en fase de grupos, logró dobletes frente a Senegal e Irak. 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
4: Nacionales.
5: Nacionales.
4: El vocero presidencial Adrián Rabier defendió la estrategia económica del gobierno de Javier Milei, rechazó la posibilidad de decretar un asueto si la selección argentina conquista el mundial y aseguró que la administración libertaria no comparte el diagnóstico de que la gente no llega a fin de mes.
6: Yo creo que toda la política económica está orientada a ese proceso y a que sea lo más veloz posible para que llegue a los bolsillos de la gente. Pero no hay magia, digamos. En este proceso el camino es, démosle a los argentinos una moneda sana, abramos la economía para que haya muchas más oportunidades de inversión, generemos una desregulación para terminar con burocracia inútil, bajemos los impuestos para sacarle mochila a las pymes para que puedan arrancar y mejorar más rápido. Cuando hablo en la ciudad de Santa Rosa, comerciantes que me dicen no vendo. Y por otro lado voy a los pueblos y la carne está en precios que hay, recuperaron rentabilidad, suben las cabezas de ganado. Hay más cabezas de ganado, hay tambos que se están recuperando, lácteos, hay muchas economías regionales que están favoreciéndose de toda la política económica y después está el comerciante que no vende. Ahora, ahí hay dos factores. Uno es, Mercado Libre vende más que nunca, o sea, hay un cambio en los hábitos de consumo que creo que ya no se puede negar en el mundo entero y en Argentina. Nosotros mismos nos preocupamos por el comerciante que vende X ropa, pero al mismo tiempo a la hora de comprar esa ropa la compramos a veces por Mercado Libre o por alguna plataforma, y entonces estamos reduciendo la demanda sobre esos comercios que ahora venden menos. No lo sé, pero lo primero que puedo decir es que para Javier Milei y para este gobierno el trabajo está ante todo y no veo en principio un asueto como ha pasado en otros países por pasar distancias, pero bueno, ganar la Copa del Mundo podría ser...
7: Santiago Peña está, uno puede definirlo como alguien ideológicamente alineado.
6: La verdad que no lo sé, no lo hemos hablado. Si diera una opinión acá, tendría que sacarme el sombrero de vocero, hablar como Adrián, digamos, y creo que no ocurriría, pero no lo sé.
4: Información general.
5: Información general.
4: Dos ciudades de Santa Cruz dictaron asueto total durante el jueves por el triunfo de Argentina ante Inglaterra. Caleta Olivia y Pico Truncado son las localidades implicadas que impusieron el día sin trabajo para personal administrativo. La clasificación de la selección argentina a la final del Mundial 2026 tuvo su repercusión institucional en la Patagonia. Los intendentes de Caleta Olivia y Pico Truncado de las dos localidades de la provincia de Santa Cruz decretaron asueto administrativo total para los empleados municipales durante la jornada del 16 de julio.
8: Deportes.
5: Deportes.
4: La advertencia del presidente del Atlético Madrid sobre el futuro de Julián Álvarez antes de la final del Mundial. Enrique Cerezo se dirigió directamente a Joan Laporta, máximo dirigente de Barcelona, uno de los

0: principales interesados en contratar al argentino.
1: No, Julián Álvarez, el año que viene.
2: ¿Es necesario para Julián pedir un perdón? ¿Necesita pedir un perdón para la afición? Después de decir que se quiere ir y que quiere cumplir su sueño en otro sitio.
1: Bueno, yo creo que en esta vida todos nos equivocamos, ¿no? Él tuvo un desliz, lo mismo que yo era el de Jesús López, ¿entiendes? El de Julián López o el de quien sea, ¿no? Es que me pone nervioso con esto, ¿eh? Me pone nervioso con lo del jugador. Del Atlético de Madrid y sin ningún problema.
2: Pero ¿y le van a perdonar?
0: Nacionales.
3: Nacionales.
0: Rodríguez Larreta no descartó una alianza con el peronismo porteño para el 2027. El ex jefe de gobierno porteño habló sobre un posible acuerdo con el peronismo para competir por la ciudad mientras impulsa su espacio. Volvió a marcar distancia del macrismo.
4: Yo estoy caminando solo con el equipo nuestro, estoy con la legislatura, con Graciela Ocaña, con Emanuel Ferrario, con Guadalupe Tagliaferri. Anoche tuvimos una cena, vino también Paula Olivetti y Maxi Ferraro. Pero hoy no, hoy estoy enfocado en caminar y escuchar a la gente. Hago reuniones de vecinos, como te decía, estoy sentado en un bar acá en Once, que ahora voy a tomar un café con un par de personas que se me acercaron. Eso es lo mío, no estoy buscando acuerdo ni nada. Después, llegada la elección, veremos.
0: Información general.
3: Información general.
0: Nuevo gesto de La Libertad Avanza. Karina Milei reunió a legisladores porteños y hablaron de la estrategia para 2027. A la espera de la definición de un acuerdo o no con el oficialismo porteño, la presidenta nacional de La Libertad Avanza recibió a la jefa libertaria en el distrito Pilar Ramírez y a su bloque en la legislatura. Karina Milei se reunió ayer en Casa Rosada con legisladores porteños y el equipo técnico de La Libertad Avanza para escuchar la hoja de ruta de las reformas que tienen para la ciudad de Buenos Aires y al mismo tiempo que configure una cumbre con un alto componente simbólico. Queremos demostrar que estamos preparados para gobernar la ciudad en 2027, afirman desde el oficialismo nacional.
3: Deportes.
0: Deportes. Sonrisas y relajación fueron las primeras imágenes de la primera práctica de Argentina tras llegar a la final del Mundial y también con un sutil dardo viral. Luego de la clasificación ante Inglaterra, el plantel albiceleste cambió el chip y ya mira el duelo por el título que estará afrontando el domingo en Nueva Jersey ante España.
3: Nacionales.
0: Nacionales. La senadora Patricia Rojas de la provincia de La Rioja reflexionó sobre la postergación de la ley de propiedad privada que propuso Patricia Bullrich.
5: Claro, porque vienen insistiendo hace tanto con esta ley que tiene que ver con vender la Argentina al extranjero en cuotas y no logran conseguir los consensos necesarios. Esta ley ya estuvo en el decreto 70, una medida cautelar de la justicia la habían frenado, luego la insistieron hace más de 2-3 meses en la ley base, y bueno, la última vez que no hubo quórum porque estaba el tema de Adorni, y hoy que directamente ellos mismos tomaron la decisión de no tratarla y pasarla para una sesión posterior. Bueno, evidentemente no logran los consensos porque la ley es horrible. La ley lo que hace es lograr la extranjerización de nuestras tierras, que forma parte de un plan, ¿no? Esta es la pieza que le falta para completar el plan. ¿Con qué? Con la ley de glaciares, que es para entregar todo el recurso hídrico, el agua, con el superrigil, que implica la pérdida de recursos económicos porque se entregan a distintas empresas extranjeras nuestras tierras para que la exploten y no pagan ni siquiera impuestos porque les han sacado todo, y encima vienen con esta ley de tierras rurales para completar este plan, que es un plan de entrega lisa y llana de la República Argentina.
0: Información general.
3: Información general.
0: La Libertad Avanza se impuso en la negociación por un lugar en el Consejo de la Magistratura bonaerense y va por la Corte. Se quedó con una silla que también buscaba el PRO. Será para una senadora de Sebastián Pareja, una antesala de la discusión por el máximo Tribunal de Justicia Provincial. La Libertad Avanza se impuso en la negociación por un lugar en el Consejo de la Magistratura bonaerense cuando el Senado Provincial votó la designación de María Celina Martínez como representante del Poder Legislativo en carácter de suplente. Es un lugar que le correspondía a la oposición y que además suplantará en caso de ausencia a otra legisladora libertaria que ya había sido elegida en la última sesión de la Cámara Alta.
3: Deportes.
0: Deportes. Después del golpe sobre la mesa que la selección argentina dio ante Inglaterra en las semifinales de la Copa del Mundo, llegó el momento de la recuperación y el cambio de chip. No hay demasiado tiempo para descansar ni celebrar porque el domingo la albiceleste se estará midiendo contra España con un título en juego. Lionel Scaloni dispuso del primer entrenamiento y todavía en el complejo de Atlanta United, antes de partir a Nueva Jersey por la tarde, el grupo se mostró distendido y con trabajos de recuperación muscular.
3: Nacionales.
6: Nacionales.
0: El ex jefe de gabinete Guillermo Francos dijo que extraña al gobierno por su intensidad en la gestión. Además, consideró que Milei puede ser reelecto. Habló sobre la gestión del gobierno nacional y las expectativas de las elecciones presidenciales en 2027.
7: Bueno, yo digo, uno después de descansar un poco, dos o tres días, ya lo está extrañando, ¿no? Claro, la gestión es muy intensa. Y para el que le gusta la actividad política, la actividad pública, sin duda, no estar se extraña. Pero bueno, son etapas de la vida. La historia reciente se han sacado muchas experiencias, ¿no? Y me parece que todo eso va a servir para el futuro, ¿no? Estamos en una situación política muy, muy buena para el sector. De la Libertad Avanza y todo el sector que nuclea o que está en el mismo espacio, digamos, por decirlo de alguna manera, porque el otro sector, la oposición política, no encuentra liderazgos.
8: No, claro.
7: ¿No? Entonces, yo a mí me parece que es un momento trascendental, porque es la posibilidad, sí, de un cambio total en la Argentina que se está dando, ¿no? O sea, sí. yo digo, uno tiene que ponerse a analizar la Argentina que teníamos el 10 de diciembre del 23 y la Argentina que tenemos hoy en el mes de julio del 25. No. Entonces, hay del 26.
8: Sí, sí, sí.
7: Hay tal diferencia conceptual en la gestión. ¿Hay dificultades? Sí, claro. Claramente hay dificultades, pero las había en diciembre, no, ocultas. En diciembre del 23,
8: estaban ocultas.
3: Información general.
6: Información general.
0: Educación. El gobierno porteño estará implementando modificaciones al estatuto docente. El Ministerio de Educación porteño aplicará de manera paulatina, desde 2027, un paquete de medidas sobre traslados, ascensos, calificaciones, inasistencias y méritos. El gobierno de la Ciudad de Buenos Aires, a través del Ministerio de Educación porteño, estará implementando varios cambios en las reglas que rigen el trabajo de los maestros públicos con la actualización del estatuto docente.
3: Espectáculos.
6: Espectáculos.
0: Madonna sorprendió al rendirse ante la escaloneta. Viralizó un video de Argentina bailando su nuevo hit tras el pase a la final del Mundial. Un artista argentino anónimo insertó con inteligencia artificial a Messi, Scaloni y todo el plantel albiceleste en el videoclip Dancetaria. Y la reina del pop lo replicó ante sus 20 millones de seguidores en Instagram.
3: Nacionales.
6: Nacionales.
0: Corredores agredidos en Río Negro. No es la primera vez que estos jinetes prepotean a la gente. Uno de los corredores agredidos dialogó acerca de cómo fue el incidente durante la carrera y por qué personas montando caballos agredieron a los corredores en la provincia de Río Negro.
9: Corría la famosa acá en la zona Doble Apolo. Es una carrera de 8, 15 y 28 kilómetros. Y salimos, esto se realiza en el área natural protegida. Para los que no conocen, es como parque nacional parecido, y bueno, es un lugar de bardas hermoso, y que todos los fines de semana salimos a entrenar y demás. Salimos los atletas y más o menos en el kilómetro, un kilómetro 200, un kilómetro 300, nos encontramos con esta situación. Yo a unos 150 metros, más o menos 200 de los caballos, los diviso y veo gente que está volviendo. Habían unos 20, 30 atletas adelante mío que están volviendo y diciendo: nos están pegando, nos están tirando piedras. Y bueno, cuando yo escucho esto, digo: vamos y vamos, porque hay gente adelante. Habían amigos, habían alumnos, colegas que estaban siendo atacados. Y no es la primera vez que prepotean y que agreden a personas que están caminando, corriendo, andando en el área protegida. Yo tengo un par de moretones, no tengo dolor, la verdad no tengo nada grave, pero dicen ser mapuches. Tengo entendido también que en el año 2014 una comunidad mapuche los denunció, no, no sintiéndose representado por ellos. Ellos habían cerrado el ingreso al río, habían cerrado el ingreso al club náutico, que es municipal. Y bueno, en su momento Carlos Soria, el intendente en ese momento, después gobernador de Río Negro, les pasó con una topadora por arriba su cercado que habían hecho. Y bueno, es un conflicto que viene hace muchos años, que nada, ayer lamentablemente lo pagamos los atletas, que nada que ver tenemos.
3: Información general.
6: Información general.
0: Los empleados bancarios recibieron un nuevo aumento para junio y tendrán otro salario inicial récord. La Asociación Bancaria, que lidera Sergio Palazzo, firmó que las cámaras empresariales un incremento del 2,9% para el mes. La UON y Comercio negocian mejoras que en algunos casos exploraron fórmulas no atadas a la inflación.
3: Internacionales.
6: Internacionales.
0: Alerta en Estados Unidos por el humo de los incendios en Canadá. Varias ciudades registran niveles peligrosos de contaminación. Las autoridades sanitarias advirtieron que la exposición al humo puede afectar incluso a personas sin enfermedades preexistentes y pidieron extremar las precauciones. El humo procedente de cientos de incendios forestales activos en Canadá avanzó este jueves y viernes por amplias zonas del norte de Estados Unidos y provocó alertas sanitarias por niveles peligrosos de contaminación.
3: Nacionales.
6: Nacionales.
0: La infectóloga pediatra Alejandra Gallano defendió el cronograma vacunatorio al respaldar la decisión del Ministerio de Salud de adelantar la campaña de inmunización antigripal antes del inicio del invierno.
8: Política de Estado, como vos bien decís, dice, vamos todos para el mismo lugar porque esto tiene evidencia científica, porque esto tiene una ley. Bueno, eso no sucede del todo. Tendría que, para hacer una política de Estado, tendría que suceder mucho mejor. De hecho, hubo faltantes de vacunas, las sociedades científicas tuvieron que salir, las provincias salieron a pedir las vacunas, porque las vacunas de calendario de estos niños que vemos que tienen bajas coberturas no estaban garantizadas, hubo faltantes de bastante tiempo y eso genera oportunidades perdidas. Esto significa que las personas van a vacunarse, pueden pagar el boleto, van al vacunatorio y la vacuna no está. Y después no vuelven más. Muchas personas ya no pueden volver más.
10: Recién mencionaste el caso del peligro de que el Mundial podía llegar a traer algún visitante que hubiera ido potencialmente y traído algún brote de sarampión. ¿Cuáles son los síntomas, para que lo tengan en cuenta en la casa, digamos, que uno debería poner la luz, la alarma ahí y decir, che, podría haber sido un caso vinculado a un tema de sarampión? ¿Cuáles son los síntomas?
8: Gracias por la pregunta. Todas las personas que tienen fiebre y algo en la piel, un exantema le decimos nosotros, un sarpullido, son casos sospechosos de sarampión.
10: ¿En algún lugar
8: vengan de donde
10: del cuerpo?
8: En cualquier parte del cuerpo, vengan de donde vengan, si vienen además del Mundial, con más probabilidades, tienen que ir al médico y el médico los tiene que estudiar para sarampión. Es una definición de caso bastante amplia, donde pueden entrar otras infecciones, pero como el sarampión está eliminado en Argentina y hay mucha circulación, de hecho Bolivia ya tiene circulación hace más de un mes, el sarampión estaba eliminado de toda América y perdimos el estatus de eliminación porque Canadá tiene causas autóctonos hace más de un año.
10: ¿Y sarampión?
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6: Información general.
0: La Asociación Bancaria acordó con las cámaras empresariales un aumento de 2,9% para junio, que eleva el sueldo de 2.412.000 pesos y con el plus de participación en las ganancias de 69.727 pesos. El ingreso total se ubica en cifra récord de 2.481.000 pesos para cada empleado bancario.
3: Internacionales.
6: Internacionales.
0: La guerra. En Medio Oriente, Estados Unidos interceptó un buque en el Golfo de Omán. El ejército estadounidense añadió que también desvió tres buques mercantes que intentaban burlar el bloqueo a los puertos iraníes e inhabilitó otro para garantizar el cumplimiento de la medida. Irán y Estados Unidos se ensarzaron este jueves en un intenso intercambio de disparos y bombas en el contexto de una escalada de la guerra que ya dura una semana y que prácticamente ha hecho trizas la tregua del mes pasado.
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8: Toda la información de la Copa del Mundo 2026 está acá. Las pistas que dio Scaloni en la práctica y la ventaja que le sacó Argentina a España. La selección argentina entrenó al mediodía en New Jersey, en la última práctica previa a la final del Mundial contra España, que arrancó más tarde de lo previsto por lluvias y tormentas. En tanto, el elenco de Luis de la Fuente suspendió el ejercicio de campo. De esta manera, el plantel argentino, si bien se entrenó bajo la lluvia, le sacó ventaja a España, que decidió cancelar su práctica en el campo de juego siguiendo el protocolo de seguridad sobre tormentas de Estados Unidos. Del lado del cuerpo técnico de Lionel Scaloni decidieron esperar un poco que el clima mejorara y finalmente finalmente pudieron entrenarse. En los trabajos, como es habitual, el técnico repartió 13 pecheras y la novedad fue que le entregó una a Gonzalo Montiel y no a Nahuel Molina, lo que podría ser el indicio del 11 de la final, aunque no está confirmado que Cachete vaya de entrada. Además, le dio pecheras a los 10 titulares del otro día ante Inglaterra, más Giovanni Lo Celso y Rodrigo De Paul, aunque el motorcito es quien tiene chances concretas de ingresar en el 11. El volante del Inter Miami competiría con Giuliano Simeone. Cabe resaltar que el entrenador campeón del mundo ya se había quejado del horario del entrenamiento del viernes. Hoy nos obligaron a entrenar en un horario que no queríamos, pero con la conferencia y esto tuvimos que hacer un entrenamiento raro, rápido y casi no pudimos probar nada, dijo el técnico. ¿Cómo estará el clima en Nueva York para la final del Mundial 2026 entre Argentina y España? La cuestión climática fue un tema de preocupación durante todo el desarrollo del Mundial 2026 y también lo es en la antesala de la gran final que se disputará en New Jersey entre la selección argentina y España para definir al nuevo campeón del mundo. Los días previos al trascendental evento estuvieron marcados por la avanzada de humo tras los incendios en Canadá, lo que alteró el día a día de todas las personas que se encuentran en Nueva York. De acuerdo a lo informado por el servicio meteorológico, el clima al momento del pitazo inicial del árbitro Slavo Vincic rondaría los 30 grados en la ciudad de Nueva York. Con esta temporada el clima estará bastante amigable y habrá mucho sol, señalaron. Por último, también consideraron que habrá viento del noroeste y por eso no se descarta que traiga algo de humo de la zona de Canadá, aunque no será como el miércoles, jueves y viernes. En un partido increíble, Inglaterra le ganó 6-4 a Francia y quedó como tercero en el Mundial 2026. Los goles del equipo inglés los marcaron Rice, Konsa, Saka en tres oportunidades y Jude Bellingham. En tanto que para Francia, en dos oportunidades Kylian Mbappé, Barcola y Ousmane Dembélé. Con los dos goles frente a Inglaterra, Mbappé superó a Lionel Messi como el máximo goleador en la historia de los mundiales. Tras los partidos disputados en el Mundial 2026 frente a Argelia, Austria, Jordania, Cabo Verde, Egipto, Suiza e Inglaterra en los últimos dos no marcó, Messi alcanzó los 21 goles y se colocaba como el máximo anotador de todos los tiempos. El crack rosarino superaba con creces la marca de 16 tantos que ostentaba el alemán Miroslav Klose y amplió un registro construido a lo largo de 6 ediciones del torneo. Sin embargo, Messi ahora ya no encabeza la tabla histórica de goleadores debido a que Mbappé llegó a los 22 al marcar un doblete frente a Inglaterra. El último del francés había sido en cuartos de final frente a Marruecos, que se sumó a sus tantos ante Paraguay y Suecia en octavos y 16avos de final respectivamente. Además, en fase de grupos, logró doblete frente a Senegal e Irak. Esto fue Resumen Mundial.
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0: 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Nacionales.
1: Nacionales.
2: García Cuerva pidió terminar con las cuevas de corrupción y llamó a construir una patria honesta. Durante el Tedeum por el Día de la Independencia, el arzobispo de Buenos Aires pidió dejar atrás la mezquindad política, defendió la inversión en discapacidad y cerró su homilía con una referencia a Leo Messi.
3: El camino de la crueldad hacia los más débiles, el sendero de la discriminación por cuestiones de raza, religión o domicilio. Caminos en los que algunos aprovechan para dividirnos, para enfrentarnos, robándonos las esperanzas de salir juntos adelante, escondidos en todas las épocas en cuevas de corrupción, haciendo que los pobres sean cada vez más pobres y ellos, escandalosamente, cada vez más ricos. Y esto no es cuestión de ser de tal o cual partido político o gobierno de turno, es cuestión de ser o no honestos y transparentes, ser y parecer. Ahora y siempre.
0: Nacionales.
1: Nacionales.
2: Un dirigente cercano a Máximo Kirchner comparó a Axel Kicillof con Bandor. El diputado bonaerense Facundo Tignanelli dijo que el alejamiento del gobernador con Cristina es un parteaguas. Apuntó con quienes ven utópica una candidatura de la expresidenta.
4: Tenemos a Cristina y tenemos el pueblo argentino. Y tenemos historia de revertir las realidades que nos explican desde el posibilismo que no se puede. Yo te digo, soy una familia peronista, ¿no? De La Matanza. Mis abuelos militaron la resistencia peronista creyendo y trabajando para que Perón vuelva, no para ver cómo encontraban una alternativa con Bandor. Probablemente había otros compañeros y otras compañeras que buscaban y creían que ese posibilismo era lo que iba a llevar a la Argentina a un buen lugar, desde la buena fe, lo pensaban en ese momento. Ahora, mi historia personal y política tiene que ver con eso, con pelear para poder llevar adelante lo que el pueblo necesita. Y hoy necesitamos una figura como Cristina por la fortaleza que tiene. Enfrentarse al poder económico, enfrentarse al poder político que se construyó siendo, si querés, esclavo de ese poder económico, necesita una figura de la fortaleza de Cristina para poder enfrentarlo y volver a poner las cosas en su lugar.
5: ¿Y qué se...?
0: Nacionales.
1: Nacionales.
2: Encontraron alcoholizado a un funcionario de Mendoza durante un control vial, renunció a su cargo. Se trata de Diego Silvestre, quien registró 2,26 gramos de alcohol por litro de sangre. Antes de que se conociera la renuncia, la vicegobernadora Ibe Casado fue consultada acerca de la situación del funcionario y expresó su malestar con una frase que rápidamente tuvo repercusión pública. Hay que ser muy boludo, respondió al referirse al episodio.
6: La verdad que llama la atención, hay que ser muy, muy boludo, ¿eh? pero mi opinión al respecto es la misma que he tenido con el resto de los funcionarios que han incurrido en este delito.
7: Hay
6: que cumplir la ley, creo que tiene que presentar su renuncia, porque justamente es lo que hemos hecho con el resto de los funcionarios. Ir en esas condiciones, la verdad que es de una irresponsabilidad manifiesta, increíble.
2: Yamil Santoro explicó por qué se afilió al PRO. La agenda del partido condice con lo que defiendo hace 20 años, dijo. El director del Parque de Innovación Porteño contó cómo llegó a esta decisión tras la disolución de Republicanos Unidos y además analizó la interna opositora y explicó los desafíos del ecosistema científico y tecnológico en la ciudad.
8: No, al contrario, y creo que eso es lo lindo. La verdad es que fue un tema de convencimiento de decir, che, a ver, ¿qué es lo que yo creo? Orden público, prioridad a los porteños, cobro extranjero, BTV privado. Digo, de golpe vos agarrás todos los proyectos de ley y ves lo que está pasando y digo, ¿con qué cara me diferencio de esto y salgo a inventar una narrativa diciendo que lo que están haciendo está mal? Lugar donde elijo estar. Después podemos discutir estrategias electorales.
9: Creo que vos sos liberal. Sos de los primeros tipos que dijo yo soy liberal acá en Argentina, sí. En este último 20 años. Bastante en soledad lo decía, ¿viste?
8: Bueno,
9: hay otras categorías que agarpaban más en esa época.
8: De hecho, me hiciste acordar, creo que hace unos 20 años con Pablo Rossi hicimos una campaña que decía soy liberal y qué. Y era, es que fuera broma, era hasta casi revolucionario. Éramos muy pocos. No digo que entrábamos en un ascensor, pero en dos ascensores capaz. Y después, bueno, a veces las cosas se ponen de moda, entran por los canales que entran, bienvenido sea que eso pase. Pero también Yo creo que hay un tiempo para la motosierra y creo que hay un tiempo para un bisturí. Entonces, están las reformas de primera generación que requieren quizás a técnicos menos consolidados o a movimientos más bruscos, pero después Argentina siempre se terminó encontrando en el mismo, ante el mismo desafío, que es el desafío del crecimiento.
0: Nacionales.
1: Nacionales.
2: Jalil ratificó su apoyo a la eliminación de las PASO, pero pidió que haya un amplio consenso. El gobernador de Catamarca, Raúl Jalil, reclamó una reforma política con el mayor consenso posible para eliminar las primarias abiertas, simultáneas y obligatorias. Se pronunció a favor del diálogo con el gobierno sin resignar su identidad peronista y dejó un mensaje hacia la interna del Partido Justicialista.
5: Yo creo que hay algo que nosotros tenemos que hacer, y en eso creo que Axel también tiene que hacer, bueno, yo he hablado con él, es el tema de la reforma política. Creo que la reforma política, porque la Constitución Nacional, muchas constituciones plantean que la reforma política tiene que tener un 2/3. Yo creo que la reforma política que está hablando el gobierno, sí. Yo tengo mi opinión, Axel tiene su opinión, otros tienen su opinión, tendría que ser una reforma que trate de incluir a la mayoría de los gobernadores, más allá de mi opinión personal, que creo que tienen que venir, volver la discusión, como en Estados Unidos, como en todos los países, a los partidos políticos.
7: Sí.
5: Aparte, cuando fue medio una moda las PASO, sí. Hoy solamente 4 provincias los tienen.
7: Usted no está para nada de acuerdo con las PASO.
5: Nosotros las tengo a las PASO, pero creo que la reforma política, Chaco, que... Catamarca, Buenos Aires y Cava, creo que la tienen, pero creo que ya casi ya no hay provincia, todos han reformado. Yo personalmente creo que tenemos que ir a un modelo a donde la discusión de los candidatos

0: posibilidad de regresar a la gestión, pero reiteró su apoyo a Javier Milei. Además, se refirió a la salida de Adorni y al nombramiento de su sucesor. Fue una decisión muy calibrada, dijo.
1: No, me parece que, primero que nada, el presidente lo que quería expresar era por qué había decidido por Diego Santilli como jefe de gabinete. Y me parece muy bien, creo que hizo una excelente elección. No porque sea, porque tengo un punto de comparación conmigo. Él ahí lo que señala es que quería volver a lo que había, a la forma que habíamos trabajado en la gestión con los gobernadores para conseguir acuerdos en un momento muy complejo, ¿no? Porque si bien el presidente era aparecía ahí como una figura nueva en la política, realmente teníamos en ese momento una debilidad muy grande en el Parlamento, ¿no? Entonces ahí era necesario el apoyo de los gobernadores para esa primera etapa, que era la etapa de las reformas de primera generación, como solía decir el presidente. Y ahora que empezamos en la etapa, después de las elecciones de octubre, después de del 10 de diciembre del año pasado, de las reformas de segunda generación, bueno, ahí ya hay un bloque mucho más consolidado, pero igual se necesita de los gobernadores para poder aprobar leyes importantes, obtener los acuerdos para la justicia, etc. Así que me parece que el presidente ha tomado una...
0: Diego Valenzuela dijo que hoy es el tiempo del liderazgo de Milei y al PRO le toca acompañar sin perder su identidad. Diego Valenzuela, senador de la provincia de Buenos Aires, habló sobre la necesidad de un acuerdo político entre La Libertad Avanza y el PRO.
2: Entonces, claramente hoy que vemos al kirchnerismo roto pero juntos, porque están todos peleados pero siguen juntos por conveniencia, tenemos que hacer el esfuerzo de volver a un esquema de integración, de acuerdos entre los que pensamos parecidos, ¿no? Y eso para mí incluye al PRO, a sector del radicalismo. Siempre aparece alguna candidatura suelta. Acá no estamos en condiciones de perder ningún voto de cambio. Entonces me parece que ese es un mandato de la gente, ¿no? Repetir lo de octubre. Hoy lo que veo ahí como desafío es que un sector del PRO está convencido del liderazgo de Milei. La mayor expresión de eso es el jefe de gabinete, ¿no? Que es del PRO y el apoyo que tiene el Colo de Ritondo y mucha otra gente. Y hay un sector que piensa que tiene que ir con una candidatura propia, el PRO, y que no le gustan los modos de Milei o que no está de acuerdo en ciertas cosas de las políticas del gobierno, ¿no? Así que ahí me parece que esa ambigüedad el PRO la tiene que resolver. En mi opinión, si vos me la preguntás, yo creo que es el tiempo del liderazgo de Milei y al PRO le toca acompañar sin perder su identidad, porque es muy importante la historia y el aporte que tiene el PRO, por ejemplo, en la provincia donde yo laburo, con muy buenos intendentes, por ejemplo.
0: Carlos Adir dijo que podríamos pensar en una suspensión de las PASO, pero no en una eliminación. Carlos Adir, gobernador de Jujuy, dialogó acerca de la reunión de gobernadores con el presidente Javier Milei. Además, celebró la actitud dialoguista del gobierno.
3: Bueno, creo que sí, creo que el gobierno lo viene mostrando, inclusive creo que probablemente ahora desde que Santilli tome como jefe de gabinete, me parece que por eso todavía se puede mejorar, porque ya veníamos teniendo un buen diálogo con él como ministro. Y bueno, me parece que, y bueno, además también me parece que estaría bien que salga con más diálogo, y además también me parece que es lo que necesitamos. Claro. Así que sí, yo entiendo que el gobierno nacional tiene como una posición un poco más dialoguista que antes. Bueno, no, nosotros, en realidad creo que digo nosotros, porque hicimos algunas reuniones entre varios gobernadores, sobre todo de la UCR, y hemos hablado obviamente de la importancia que tiene como herramienta las PASO, pero bueno, en esta instancia por ahí podríamos estar de acuerdo, sí, probablemente en hacer alguna suspensión, como ya ocurrió acá, pero no en la eliminación, me parece que es una buena herramienta.
4: Pero, o sea, es muy importante esto, usted habla de, bueno, las PASO son varias, son buenas, tal vez estaríamos de acuerdo en suspenderlas, no en eliminarlas.
3: Exactamente.
0: Nicolás Silvera dijo que el viceministro de Salud, Chiana, mintió en su declaración jurada apenas asumió. Nicolás Silvera, jefe de investigaciones judiciales de la Fundación Apolo, habló acerca de la renuncia de Guido Chiana en el Ministerio de Salud.
5: Bueno, antes de hablar de los delitos, hay que hablar sobre un hecho concreto puntual. ¿No? Guido Chiana mintió, es decir, mintió en su declaración jurada, él apenas asumió.
4: ¿Por qué? Otro más, porque de miente varias... la declaración jurada.
5: Sí, Exacto, exacto. Pero este todavía...

0: más particular, porque él apenas asumió, solamente declara que es parte de dos sociedades puntualmente, ¿no es así? Y una de ellas renuncia aproximadamente 9 días después de haber asumido cargo como viceministro. Es decir, justamente viendo de que puede haber una posible incompatibilidad. Es decir, sabía que había incompatibilidades entre el cargo que ejercía y su rol como presidente de una sociedad que se dedica al rubro de la salud puntualmente. Ahora, en el boletín oficial figura de que él es socio e incluso presidente de hasta 4 sociedades vinculadas a el rubro que lucra con la salud, la venta de prótesis, la puesta en clínicas, entre otras cuestiones vinculadas al rol que él tiene como funcionario que debe controlar. Entonces, ya de por sí empezamos con
1: empezamos mal. Empezamos mal. ¿Para qué lo vas a omitir si vos te vas a abstener de contratar a las empresas de las que sos parte?
2: Nacionales. Miguel Pesce, expresidente del Banco Central, dijo que el apuro de Javier Milei por cambiar las reglas del Banco Central es por el acuerdo que hizo con el Fondo Monetario Internacional.
3: Bueno, está dentro de las obligaciones que se ha impuesto el gobierno en el acuerdo con el Fondo, ¿no? El Fondo Monetario Internacional viene insistiendo persistentemente en un tema en particular, que es la autonomía del Banco Central. Con los otros temas tanto no se ha metido. Lo que trascendió es que lo que se quiere revertir es la reforma que se llevó adelante durante la gestión de Mercedes Marcó del Pont. Eso no está en el acuerdo con el fondo y tiene varias implicancias. Una, en esa reforma se permitió el otorgamiento de adelantos transitorios del Banco Central al Tesoro cuando tenía dificultades financieras. Y también lo que se permitió o lo que se estableció es que el Banco Central tenía o tiene facultades para regular la tasa de interés y el crédito. Esto permitió que el Banco Central pudiera generar programas de fomento a la inversión productiva que estuvieron en práctica y que favorecieron especialmente a las pequeñas y medianas empresas. Entonces, me parece que conociendo al gobierno puede ir en la búsqueda de derogar estas reformas, que son facultades, no es que el Banco Central esté obligado a llevar esto adelante. Yo creo que cuando se saca una norma de fondo hay que tener presente que en la política argentina se están alternando los gobiernos.
2: Miércoles. El gobierno analiza una propuesta para garantizar la autonomía del INDEC y podría incluirla en la reforma del Banco Central. El vocero presidencial, Adrián Rabier, dijo que el presidente Javier Milei celebró la sugerencia que hizo el diputado de La Libertad Avanza. La mesa política volverá a reunirse para evaluar el avance de las negociaciones legislativas sobre la reforma.
4: El shutdown sé que genera dudas en mucha gente, porque es un concepto que importamos, pero no interrumpe lo esencial del gobierno. Todos los servicios esenciales, que son muchos, continúan, y lo que se cierra es el resto de las actividades. Por supuesto, esto da para una larga charla que podríamos tener. Y bueno, y el día de ayer, en la visita de los legisladores, escuchando al presidente, Santurio hizo una propuesta en la cual propuso que blindar al INDEC, un poco en referencia a lo que pasó en el pasado, cuando durante el kirchnerismo el INDEC distorsionó datos para pagar menos deuda o para distintos motivos. Acá, como hay una, dentro de los mecanismos que recién contaba, uno de los puntos trata de evitar que el Banco Central, lo digo con exactitud para no equivocarme, trata de restringir la distribución de utilidades del Banco Central, salvo en circunstancias excepcionales previstas por la ley, como escenarios de deflación. Acá la duda es que de repente puede haber deflación y un gobierno, que no, claramente no va a ser el de Javier Milei, puede dibujar los datos del INDEC para tratar de mostrar que no hay deflación y entonces poder distribuir utilidades. Para que no pase eso, se habló de blindar al INDEC. Es una idea, por el momento, que el presidente celebró el día de ayer y por eso se estará trabajando seguramente en los próximos días para darle sustancia, pero no hay más que eso por el momento. Fue solamente una idea de ver de qué manera garantizamos que los datos del INDEC mantengan...
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5: Ellie Goulding, Black Prada Dress.

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4: El Cuelgue, Aditas,

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0: El presidente Javier Milei cuestionó al Senado tras la fallida sesión por la ley de propiedad privada. Son los responsables de la decadencia, dijo. El presidente brindó un discurso en la Bolsa de Comercio de Buenos Aires y cuestionó la postergación de la iniciativa que el gobierno envió al Congreso. El presidente Javier Milei se refirió a la postergación de la sesión en Cámara de Senadores que ocurrió ayer, donde se iba a discutir la ley de propiedad privada que envió el gobierno. La polémica se extendió a lo largo de todo el día con fuertes cruces entre Patricia Bullrich y la vicepresidenta Victoria Villarruel.
3: Información general.
2: Información general.
0: El Senado pospuso la ley de propiedad privada y habrá cuarto intermedio hasta el 6 de agosto. La Libertad Avanza no logró blindar el borrador número 15 post-dictamen, algo que se preveía por mala praxis legislativa de la última semana. Derrota oficialista y festejo opositor. En un final que se sospechaba desde hace más de una semana, la ley de propiedad privada volvió a demorarse en el Senado. La jefa libertaria Patricia Bullrich pidió que la sesión pasara a cuarto intermedio hasta 6 de agosto y derivó en una nueva derrota para el gobierno en un tema que ya fue muy manoseado.
3: Deportes.
2: Deportes.
0: Sigue la organización para recibir a la selección argentina, sea cual sea el resultado. El presidente Javier Milei aseguró que dejará la casa de gobierno vacía para que el combinado nacional pueda saludar desde el balcón hacia Plaza de Mayo cuando termine su participación en el Mundial. La selección argentina estará regresando la semana que viene al país y será recibida por cientos de miles de hinchas que estarán celebrando el camino que se hizo a lo largo de todo el Mundial, sea cual sea el resultado, en un escenario que las autoridades del gobierno ya tienen en cuenta desde hace bastante tiempo.
3: Hasta aquí.
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5: Ariana Grande, New Weather Part 2.

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3: Alejandro Lerner y Juanse, de otro mundo.

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6: 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Flaca.

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5: Jan Mico y Raúl Alejandro. Aquel diciembre.

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3: El Senado aprobó un paquete de 29 pliegos judiciales y 27 ascensos diplomáticos. Se destaca el de Víctor Pesino, quien tuvo un guiño a favor de la reforma laboral libertaria y ahora continuará 5 años más. Estaba a punto de cumplir 75 años, lo que forzaba su jubilación. La Cámara Nacional de Apelaciones del Trabajo. También se votaron postulaciones que interesaban a provincias aliadas. Hay alivio para el canciller Pablo Quirno. El Senado aprobó en la tarde de ayer 29 pliegos judiciales y el gobierno dio un paso más para recuperar la lenta carrera de llenar vacantes en la justicia.
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3: Argentina adelanta la llegada de los F-16. Si se mantiene al ritmo actual, la Fuerza Aérea Argentina podría completar la recepción de los 24 F-16 antes de diciembre de 2027. La Fuerza Aérea Argentina estará recibiendo en septiembre un lote de 6 aviones F-16 de combate que originalmente se iban a entregar en diciembre. El adelanto responde al buen ritmo del programa de incorporación de aeronaves y va a permitir acelerar la modernización de la flota militar.
0: Deportes.
2: Deportes.
3: El machete que tenía el arquero de Inglaterra para una posible definición por penales. Integrantes de la selección argentina encontraron en la botella del arquero inglés Jonathan Pickford que tenía adherido un papel con referencias ante una eventual definición por penales. Tras el triunfo 2-1 ante Inglaterra, integrantes de la selección argentina encontraron la botella del arquero Jordan Pickford que llevaba adherido un papel con referencias a una eventual definición por penales. El hallazgo.
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3: We Sound featuring J Balvin y Obvio the Drums. Godzilla.

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2: Ricky Martin y Luan Santana, Extraño.

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con el rosquero y su ambición imprudente las cortaron. 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

No falta el bobalicón, nostálgico del jardín. 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Mentiroso universal desde que vino Hernandarias, piensa en sus cuentas bancarias, ponderando a los poetas que hacen con torpes recetas canciones estrafalarias.

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3: No te lo puedo decir en inglés porque no me sale. Pero te lo quería decir. You are red. Y por eso te escribí esto. Escucha.

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4: Madonna, Love Sensation.

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7: We Sound featuring J Balvin y Obvio the Drums. Godzilla.

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0: Adiós, nenita.
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3: 9:37 en toda la República Argentina. Les hablaba que se viene el Día del Amigo. Bueno, y justamente una forma de conmemorar esto o de unir gustos, momentos y demás, va a tener lugar este fin de semana aquí en la cancha de golf de Sierra de la Ventana con, bueno, décadas ya de trayectoria. Para esto tengo acá en el piso, tengo invitados, nuestro conocido, me dijo, decime Chiqui, Jorge Prieto. Primero te voy a decir felicidades.
4: ¿Ah, sí?
3: Y porque es el mes del arquitecto. Y
4: Las veces
3: que yo te llamé y estuvimos en contacto.
4: Siempre fue por temas urbanos.
3: Por temas de urbanismo y demás, así que bueno.
4: Sí, está bien.
3: Bienvenido,
4: Chiqui. Pero esta vez venimos porque es un evento muy especial, 20 años viajar, 20 años, en invierno, a veces nos ha tocado nieve, esperar que se descongelen los greens. Pero es una suerte de, si querés llamarlo capricho, pero el tema es el amigo, ¿no? O los amigos.
3: Los amigos, bien.
4: Y esto perdura, y espero que siga perdurando. Y bueno, estamos a más de 300 kilómetros nosotros, nos hacemos 600 kilómetros más para ir y venir. Pero hay dos componentes muy importantes que nos convocan. Primero, la calidad de la cancha. Y segundo, la calidad de la gente, ¿no?
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6: Madonna, Love Sensation.

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6: Cultura Profética y Capo. Flaca.

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4: El Cuelgue, Aditas,

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Yo quería agradecerle a todos ustedes y realmente me hicieron muy, muy feliz, maestro. Pero quiero agradecerle a los Piojos el hecho de la canción y de todo el afecto que me dan, porque realmente todos necesitamos cariño. Estos botines son los últimos que me puse, se los quiero regalar a él para que me sirva de amuleto y en agradecimiento mío y de toda mi familia, mi tío, del alma y de Janina, que es lo que más quiero en mi vida, ¿verdad?

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2: El SAR, sigo esperando.

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2: La infectóloga pediatra Alejandra Gallano defendió el cronograma vacunatorio al respaldar la decisión del Ministerio de Salud de adelantar la campaña de inmunización antigripal antes del inicio del invierno.
3: Política de Estado, como vos bien decís, dice, vamos todos para el mismo lugar porque esto tiene evidencia científica, porque esto tiene una ley. Bueno, eso no sucede del todo. Tendría que, para hacer una política de Estado, tendría que suceder mucho mejor. De hecho, hubo faltantes de vacunas, las sociedades científicas tuvieron que salir, las provincias salieron a pedir las vacunas, porque las vacunas de calendario de estos niños que vemos que tienen bajas coberturas no estaban garantizadas, hubo faltantes de bastante tiempo y eso genera oportunidades perdidas. Esto significa que las personas van a vacunarse, pueden pagar el boleto, van al vacunatorio y la vacuna no está. Y después no vuelven más. Muchas personas ya no pueden volver más.
4: Recién mencionaste el caso.